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1: Hablando de turismo en el viernes, qué raro, pero aquí estamos, Sergio Rivera.
2: Es un fin de semana maravilloso, especial, aunque llueve sobre San Salvador. Usted nada más tome las precauciones del caso y disfrute de su momento en la sintonía del 96.9 de Radio El Salvador. Nos complace de verdad saber de su sintonía y qué bueno que vamos a disfrutar la tarde junto a usted a través de la emisión de Hablando de Turismo.
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2: Iniciamos 12 de julio, Costa del Sol, La Paneca, más el laberinto de Albania, Ataco. Allí, ese es el destino de los buses alegres.
1: Muy bien.
2: Los buses alegres, ¿dónde usted los puede encontrar? Bueno, en el parqueo del Parque Infantil. En el acceso vehicular sobre la intersección entre la Alameda Juan Pablo II y la Diagonal Universitaria. La hora de salida es a las 6:30 de la mañana. Es para usted la oportunidad, así que haga sus reservaciones al 7517-9169 de lunes a viernes desde las 7:30 de la mañana hasta las 3:30 de la tarde. Es la oportunidad para disfrutar al máximo de los destinos de los buses alegres.
1: Muy bien, y también tenemos caminatas en el banque, en el volcán y la Matepec, y caminata también en el volcán de Izalca.
2: Así que son caminatas guiadas, tenemos guías profesionales para que usted no se pierda y además evite los acantilados, todo está seguro. Los buenos caminos, el paisaje maravilloso, en fin, la naturaleza, las buenas indicaciones que le dan para que usted no vaya a tropezar ni meter el piecito.
1: Claro, por supuesto, pero tenemos tres opciones. Está el Parque Natural del Cerro Verde.
2: Sí.
1: Está la caminata del volcán de Izalco y la caminata del volcán y la Matepec. Pero hay que siempre recordar de que si las personas tienen alguna limitación física, es bueno, entonces es mejor evitar y disfrutar de una gastronomía ahí o de las terrazas. Los miradores que tiene también es otra de las opciones. Ey, que
2: qué
1: da.
2: Qué bueno.
1: Distintivos sitios turísticos.
2: Usted tiene la oportunidad de tener más información y para inscribirse, hágalo al 72-45-51-84.
1: Muy bien, que siempre recordar que el Sunset Park está cerrado. Eso es en la Libertad, por el momento.
2: Bueno.
1: Pero hay parques recreativos del Instituto Salvadoreño de Turismo. ¿Cuáles son, mi estimado Sergio?
2: Atecozol en Sonsonate, Sihuatehuacán en Santa Ana, Los Chorros en La Libertad, Apulo en San Salvador, Agua Fría en Chalatenango, Amapulapa en San Vicente y Changmichen en La Paz, Apastepeque en San Vicente y Altos de la Cueva en San Miguel.
1: Muy bien, y también hay que disfrutar. Pero ya que estamos hablando de los parques recreativos, déjame contarte de que va a estar cerrado, ya que estamos hablando de los parques recreativos. Hay que incluirlo porque hasta el 15 de julio, el Parque Nacional El Boquerón, ya que estamos hablando de eso,
2: muy bien.
1: Va a estar cerrado porque lo están remodelando. Está más precioso, ¿verdad? Más fantástico. Hasta el 15 de julio va a permanecer cerrado, ¿verdad? Así que pues es la aclaración.
2: Pero tenemos más opciones.
1: Claro.
2: Claro que sí, tenemos más opciones. Ya hemos dicho acerca de los parques recreativos de Listu y atención que también tenemos en el Cerro Verde. En el Cerro Verde, mucha buena oportunidad.
1: Sí, claro, caramba. Por supuesto.
2: Sí, imagínate, hay disponibles habitaciones. Bueno, usted infórmese al 7508-9098. 7508-9098. Usted infórmese, ahí tenemos a disposición sus lugares para pernoctar.
1: Igual que la Costa del Sol.
2: Claro que sí. Y te cuento, sí. Esto me encanta, la Costa del Sol, ya he ido, he tenido la buena experiencia, qué amabilidad, la gente es muy amable, los empleados le dan todas las facilidades a los visitantes para disfrutar el momento. Y además de eso, la tercera edad o adulto mayor no pagamos.
1: No paga, ajá.
2: Así que vaya usted.
1: O sea, vos y yo no pagamos.
2: Ok. Y aquí tenemos una actividad
1: de territorio. Mira, si visita, ¿verdad? La página de salvador.travel se va a encontrar con una actividad extraordinaria que es Wellness and Friend en Punta Roca, La Libertad.
2: Wow,
1: que
2: es así. A mí me gusta ese lugar, maravilloso.
1: Mira, es el 11 de julio, mañana. Temprano, desde las 9 de la mañana, si usted quiere hacer ejercicio así tipo yoga, meditación y todo, para eso está ese espacio, el Wellness and Friend en Punta Roca, para que usted esté viendo la playa, disfrutando ese clima maravilloso, pero al mismo tiempo haciendo ese ejercicio terapéutico de yoga.
2: Psicofísico.
1: Y además te ponen una hamaquita después para que no te duermas, así como ahorita.
2: Tengo sueño.
1: Ok, bueno, tenemos actividad de territorio. No se pierde el Festival de la Sopa de Pata.
3: ¡Wow! Me llega la sopa de pata echándole cebollita y además un huevo para que el huevo se salcoche ahí. ¡Qué rico! Y además
1: el nervio.
2: Y además, bueno. La colcha, le dicen.
1: Sí, la colchita también, que es la tripa.
2: La tripa.
1: ¿Cuándo va a ser? Vámonos ya. 12, domingo 12, es el tercer festival, va a ser en Lourdes Colón, porque ya no dice aquí, pero ya averigüé, es en Lourdes Colón.
2: El 12 de julio,
1: domingo
2: a partir de las 10 de la mañana, así que usted agende que a las 9 de la mañana hay competencia de baile ritmo del folclórico. Ay, a las 11 reparto de la sopa de pata, ¡gratis! Y a las 11:30 presentación de marimba municipal y a las 12 presentación de danza folclórica. Esto estará fascinante.
1: Mira, hay dos mil platos de comida gratis. Así que si usted llega tempranito se va a asegurar de un buen sopón, ¿verdad? Así que y ahí arrancó aceleración. Esto es con bicicletas y también con motos. Con
2: los bikers están poniendo las pilas. Bueno,
1: muy bien, pero son noches.
2: Noche de aceleración biker. Entrada $3, inscripción $5.
1: Hoy.
2: A partir de bueno, ya empezó.
1: Sí, a partir de las 5 ya empezó. Entonces,
2: pero qué bien, vaya si usted.
1: Todavía.
2: Hay tiempo para disfrutar en este evento tan especial que precisamente se está desarrollando en el Autódromo Internacional
1: el Jabalí, por supuesto, ahí va a ser el lugar. Si nos preguntan, váyase el Jabalí, que ya empezó, pero puede llegar.
2: Váyase de un solo.
1: Mira, ya sabes que hay carrera de gallos, hablando de gallos, porque esto lo hace la invitación, pero Alianza Francesa. Porque el gallito, acuérdate que sea la selección de Francia,
2: también
1: la calcia de la de
2: su
1: Francia,
2: gallito,
1: de Francia,
2: es cierto.
1: Parle Blue François.
2: No parle Blue, monsieur.
1: Ok. Actividades de territorio es gracias al Salvador Travel. Ahí ves la carrera de gallo. Está de regreso. Va a celebrarse el Día Nacional de Francia. Recorriendo, pues, desde la una mañana de energía. Por supuesto, el domingo 12 a partir de las 6 de la mañana. Invita Alianza Francesa de San Salvador. Bueno, hay que visitar la página de ellos para ver esto de la carrera del gallo.
2: Toda esa información está ahí en la página de Alianza Francesa.
1: Pero va a ser el viernes, permíteme. Ah, no, es que hay que ir a recoger el kit hoy y también el sábado hay que ir, pero el domingo es.
2: Okay. ¿Verdad? Es que estaba la indicación que era el sábado, viernes y sábado el kit y el domingo a correr con los callos.
1: Mira, hoy precisamente era lo del tren de la historia, o es todavía, sí, claro. Y también están los
2: la jornada lúdica
1: y todo eso en la Vinaes.
2: No se lo pierda usted, esto es parte de Crecer Juntos. Un programa de la primera dama.
1: Sí, del despacho de la primera dama.
2: Despacho de la primera dama.
1: Muy bien. Okay. ¿Hay visita en el centro histórico, mi estimado Sergio?
2: Claro que sí. Vamos al centro histórico, al CEDAR, donde la tecnología impulsa el sector artesanal. Tinte sobre el pañuelo, modelado de barro.
1: Ah, eso es bonito.
2: Teñido con tinte artificial sobre pañoletas, eso está muy pero muy interesante. Usted puede fabricarse su prenda, sí, de vestir, claro. Lucirla bien bonita y usted
1: decorarlo mismo y decorarlo a tu gusto. Ajá. Tu estilo, los colores que vos le puedas poner. Hay unos fuertes, intensos, otros pasteles, ¿verdad?
2: Interesante está eso.
1: ¿A dónde va a ser? ¿A dónde va a ser eso?
2: Esto es en el CEDART.
1: Okay.
2: Escríbanse en el taller a su gusto. ¿Usted quiere más información?
1: Sábado y domingo, o sea que el día de mañana y el domingo a partir de las 10 de la mañana van a estar esos talleres, ¿verdad?
2: Sí, claro. Ahora, si quiere usted inscribir, hágalo o ampliar información al cedar.interactivo@conamipe.gob.sb. Lo digo así para que no... No, nos podemos confundir en cada cosa.
1: Medio
2: ¿no?
1: trabajo. Plaza Universitaria
2: del Centro Histórico. Dentro de la plaza encontrará 8 locales y 8 kioscos con gastronomía variada, kioscos de artesanía además. Ah, y recreación familiar. Claro. Hay un carrusel infantil ideal para los niños y la familia, diseñado y en un ambiente muy, pero muy familiar. Edificio de 2 niveles rodeado de vegetación y arquitectura contemporánea, el cual conecta con paseos peatonales, claro, hacia la Avenida España y el Teatro Nacional, la Biblioteca también Nacional, la Plaza Gerardo Barrios. Estos espacios culturales y turísticos pueden darle a usted una bonita experiencia. Así que vaya a disfrutar este espacio turístico y que este evento sea un evento inolvidable para usted.
1: Y yo lo único que sí te quiero comentar, ¿sí?, hablando de la Plaza Universitaria, es el circuito que tenemos en el Teatro Nacional, en el Palacio Nacional y también en la ex Casa Presidencial. Eso es para que todos puedan recorrer y puedan ver
2: la historia
1: y también parte de la arquitectura. Esa riqueza arquitectónica que todavía tienen nuestros palacios de aquel tiempo y que todavía, gracias a Dios, todavía lo puede disfrutar las nuevas generaciones. Parques Excelente. Arqueológicos, mi estimado.
2: Parques arqueológicos, atención, toda la familia puede disfrutar de parques arqueológicos
1: en Casablanca, Zihuatán, Tazumal, San Andrés y Joya de Serén.
2: Muy bien. No se le olvide a usted. Ah, y recuerde que mañana 11 y 12 de julio tendremos...
1: En Santana, ¿verdad? ¿Dónde
2: en
1: va
2: la
1: a ser?
2: Zona, sí. En la zona occidental.
1: Occidental.
2: La zona occidental.
1: Sí.
2: Ajá. Los sílfides. Sílfides.
1: ¿Permitime?
2: Sílfides.
1: Sí, ¿cómo no?
2: O
1: sí.
2: Los Netflix.
1: Algo así.
2: La suite de Gallane o
1: de Gallane. Es el Ballet Nacional. Es una presentación del Ballet Nacional que va a presentar estas obras a partir de las 4 de la tarde en el Teatro Nacional de Santa Ana.
2: Y además que toda la familia puede disfrutar toda esta semana en las exposiciones y recorridos del Museo Regional de Occidente de miércoles a domingo a partir de las 9 de la mañana. Muy ¿querías bien. Agregar esto
1: no,
2: para
1: yo
2: mañana?
1: Yo quería hacer que también estén los sábados. Ajá. Pero donde hay creativos de dibujo y pintura del Museo Regional de Occidente, siempre en Santana, y la entrada es completamente gratis.
2: ¿Y en el oriente qué tenemos, mi querido Herbert?
1: En el oriente
2: Herbert?
1: Tenemos una serie de actividades. Por ejemplo, el 11 de mañana, ¿verdad? Sí. Tenemos sábados creativos, relatos de colores en el Museo Regional de Oriente y también tenemos el conversatorio de la ruta del
2: Totoposte.
1: ¿Alguna vez has comido Totoposte?
2: Sí.
1: Sí, los dientes se te quedan. Pero qué rica. Y la Tustaca del Museo Regional. Ahí van a hacer la historia.
2: La es buena también, la Tustaca.
1: Van a dar degustación, te cuento, ¿verdad? Así que hay que ir. Y la entrada es gratis, muy bien. Eso es en la zona oriental. Complejo turístico del Puerto de la Libertad. Puede ir usted a recorrer y visitar esos lugares maravillosos donde hay lugares deliciosos, atractivos de comida.
2: Marisco fresco.
1: Marisco, por supuesto.
2: Marisco fresco.
1: Para disfrutar ese sábado y domingo.
2: En el Mercado del Mar usted encuentra refrescantes minutas, cocos, artesanías, antojitos, esos antojitos típicos característicos también de la costa. Y puede recordar que en el muelle frente a Suns,
1: al Sunset Park está cerrado.
2: Está cerrado, pero lo demás usted puede está disfrutarlo. Abierto.
1: Sí, claro.
2: Se puede disfrutarlo.
1: O sea, puede ir al mercadito a comprar o abastecerse de los productos marinos que venden ahí, pues, los comerciantes.
2: Sí.
1: Pero además, no solamente comprar, sino que también puede ir a consumir. Así a disfrutar que, de la gastronomía.
2: Mira, ahí hay combos también.
1: No, hombre, bueno. Pongamos un combo.
2: Bueno, hay algo.
1: Sí, de, bueno,
2: pues sí, mientras que esperamos el cierre de este espacio. Vamos a ver, tenemos ahí algo de combo.
1: ¿Querés de los hermanos Flores?
2: Bueno, ponelo.
1: Ah, vaya.
2: Ponelo. Sí, era, mira, pues, con esto de que. No, ya me están dando antojitos. Mira, lo de la sopa de patas, lo de los mariscos. No, o sea, antojitos. Ay, bueno, usted disfrute de su querido El Salvador. Usted que viene de lejos, tenía mucho tiempo de no ver a sus amigos, pues llévelos a disfrutar. El momento agradable es ahí, en cualquiera de los parques arqueológicos, en cualquiera de los centros turísticos, ahí hay gastronomía deliciosa. Y por supuesto, si usted quiere más información acerca de los puntos claves para ir a disfrutar en familia del turismo, puede visitar la página elsalvador.travel.
1: Ay, Dios mío.
2: Dale, pues dale.
1: Caballero, caballero. Cosa más grande, mira.

0: gozadora. Muy bien. No hay que abusar porque es viernes.
1: Y además está lloviendo.
0: Y está lloviendo todavía.
1: Sí.
0: Ahora. ¡Tatán! Vaya, mi estimado.
1: Fíjate que hay una invitación especial para que usted visite los lugares, áreas naturales protegidas.
0: Correcto.
1: El Ministerio de Medio Ambiente le hace esta cordial invitación. Si usted quiere, pues visitar lugares bonitos, excelentes, protegidos, puede hacerlo. Vaya a San Francisco el Triunfo, la Laguna de las Ranas, el Parque Natural El Imposible, San Rafael de los Naranjos, en el Cerro El Águila. Esto me gustaría conocer
0: bonito,
1: a mí.
0: Bonito.
1: Porque natural, el Parque Natural Montecristo.
0: Allá en Metapán.
1: El Parque Nacional San Diego y San Felipe,
0: Las Barras. Muy bien.
1: Y también
0: el Área Natural Protegida de la Magdalena y el Taquillo también en la zona de los comunales y la franja del litoral de Taquillo. El Parque Nacional El Imposible, buenísimo ahí, delicioso. Y el manglar La Barra de Santiago, no se olvide, no se vaya a meter, porque ahí hay lagartos. Así
1: ¿en serio?
0: Que, sí, sí. En cocodrilos y lagartos ahí. ¿En serio, no? ¿En
1: sí,
0: serio?
1: Pero esa es una atracción turística.
0: Sí,
1: lo que hay que hacer es ver el comportamiento de los animales y todo, pero de una forma precavida.
0: Claro, es que te llevan los guías. Sí, o sea, los guías se llevan y te llevan una lancha, vas muy seguro y todo, y vos puedes ver la naturaleza.
1: Ahora, si usted quiere ser Tarzán, meterse.
0: Que
1: las películas de Tarzán.
0: Ahora, si te quiere,
1: bueno,
0: usted quiere llevar a la suegra. Hey, no puedes eso. ¿Serio?
1: No, por tu culpa.
0: Ay, hombre.
1: Vamos, El Salvador Punto Travel te invita a obtener el distintivo Family Friendly para que tu establecimiento
0: conoce.

0: más ingresando al sitio web y obtén tu información. Ahora bien, el sello Family Friendly, insistimos, es un distintivo donde garantiza a través del Ministerio de Turismo y el despacho de la primera dama también, sí, ¿verdad? Garantiza que ese sitio tiene todas las condiciones idóneas, reúne todas las condiciones idóneas para que toda la familia pueda disfrutar. O sea, seguridad,
1: buen servicio,
0: por supuesto. Las áreas de recreación están diseñadas para que tanto niños, jóvenes, adultos y personas de la tercera edad puedan disfrutar tranquilamente.
1: Así que es bueno que tu negocio obtenga este sello Family Friendly. Ahora bien, conoce todos estos detalles para obtener este distintivo Family Friendly, para que tu establecimiento turístico sea un sitio bonito, espectacular. También puedes meterte a la página, ¿no? Uh-huh. A la página web del Ministerio de Turismo.
0: De Turismo, correcto. Ahí están todos los detalles para poder, los requisitos para poder tener este distintivo de Family Friendly.
1: Muy bien. Es una buena aprobación para que tú dispongas y te sientas seguros al servir a los turistas nacionales e internacionales.
0: Muy bien, mi estimado Sergi du Brasil. Y por supuesto, vea, visita la página elsalvador.travel y descubre toda la información de los destinos turísticos, restaurantes, guías locales, tour operadores, hoteles y servicios de transporte, y el rubro turístico que tiene para ti y para todos nosotros al visitar elsalvador.travel.
1: Y esto fue Hablando de Turismo.
0: Muchísimas gracias, cuídense, nos escuchamos el próximo jueves, ¿verdad?
1: Bien contento, ¿verdad? Bien contento, bien contento.
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1: Ah, vaya, muchas gracias. Tenemos ¡Échale vampiro! Mis estimados, bueno, Francia y España, ayer Francia, hoy España. Espérenme, otra vez, va. Ok, vamos otra vez.
2: ¡Échale vampiro!
1: Ayer Francia, hoy España, Bélgica dice hasta la vista, baby. El viernes quiere ir al cine, tenemos pases dobles para ir al cine. Así que pendientes a través del WhatsApp.

Muy bien, quiero mi pase doble para ir al cine. Gracias a... Pero, aquí. Gracias a Cinépolis. Gracias a Cinépolis. Quiero mi pase doble para ir al cine. Gracias a Cinépolis a través del WhatsApp 7682-9699. Si quiere pase doble para ir a ver cualquier película que esté en cartelera. Sí. Su nombre completo, número de DUI. Nombre completo y número de DUI. Y la frase, por supuesto, quiero mi pase doble para ir al cine. Gracias a Cinépolis.

pase doble para ir al cine, para ir a Cinépolis, gracias a Radio El Salvador. Mi nombre es Herbert de Jesús López Hernández.

0: Buenas noches, quiero mi pase doble para ir al cine, para ir a Cinépolis, gracias a Radio El Salvador. Mi nombre es Herbert de Jesús López Hernández.
1: ¡Excelente! Muy bien, perfecto. Se fue el primero, así que no me van a quedar muchos. Así que, bueno, ya está el primero. Muy bien, ya tiene el pase doble. Tiene que venir el lunes, mi estimado Herbert. Herbert de Jesús López Tocayo. Herbert de Jesús López Hernández. Se fue el primer pase el lunes, porque sábado y domingo no está administrativo, pero el lunes se lleva su pase doble a partir de las 9 de la mañana.

0: A ver, Francisco Javier Pérez Alvarenga. Se lo llevó. Francisco Javier Pérez Alvarenga, elegante. Con todo y traje en la foto.
1: Muy bien, Frank.
0: Aquí va esta canción que me han pedido Gloria. Aquí le va, Glorita, con mucho gusto en el tráfico. Allá viene el informe del tráfico. Bueno, a ver. ¿Qué tenemos acá?
2: Hola, hola, buenas noches. Quiero un pase doble gracias a Cinépolis.
3: Una guitarra blanca.
0: Aquí está el nombre y el DUI. ¡Ey, se están acabando los pases!
3: ¿Va? Es de lo más honesto.
0: Mande sus datos.

Ay, hombre. No hay nada tan maravilloso que ir al cine bien acompañado. Bien acompañado, ¿verdad? Mira, llega tranquilo. Dice, mira en cartelera. Ah, esta es buenísima, mira. Y bueno, disfrutando, ¿no? Pues de una buena movie. Gracias a Cinépolis. Me queda uno. Rápido, rápido, rápido. 7682-9699. Pase doble, doble para ir al cine. Gracias a Cinépolis. Quiero mi pase doble para ir al cine. Gracias a Cinépolis y Radio El Salvador. A través del 7682-9699.

Herbert de Jesús López Hernández ya tiene su pase. Sergio Galdames ya tiene su pase. Doble, por supuesto. Francisco Javier Pérez Alvarenga ya tiene su pase. Lisette de López ya tiene su pase, elegante. Va a llevar el esposito, ¿verdad, Lisette? Porque si no, no se lo damos. No, como no, no. Puede ir

Mío, mío, mío, ese pase doble para disfrutar gracias a Cinépolis Radio El Salvador. Mío, mío, mío, ese pase doble para disfrutar gracias a Cinépolis Radio El Salvador.

pases dobles para ir al cine. Tiene que venir a partir de lunes. De lunes. De 9 de la mañana a 12 y de 1 a 4. Alright, be people. Los que se ganaron pases dobles, ¿verdad? Porque mañana, pues, no viene el administrativo. Así que el lunes. El lunes, con mucho gusto, le entregamos los pases dobles para que usted vaya al cine, disfrute, gracias a Cinépolis, la capital del cine. Ey, la terminación 1711 me mandó todo menos el nombre y el Luis. O sea, me mandó la frase, ey, quiero el pase doble, gracias a Cinépolis, ajá, y gracias a Radio El Salvador. Me mandó todo excelente, pero no me mandó ni el nombre ni el número de DUI, que es importante para anotarlo aquí. Y pues darle su pase doble, pues, y que vaya al cine. A disfrutar. Creo que me pasé los comerciales, ¿verdad? No, todavía no. Sí. Sí, me pasé. Pues de esta vienen los comerciales. Muy bien. Hay que ponerse atento, ¿no? Ay, hombre, me pregunta. Mira, tiene la programación para mañana. Bueno.

0: Ítalo. No me regañes, Ítalo. Pase, ya no haya, todos los regalamos. Y quiero ver, el último fue para Jennifer Marisol Franco García.
1: Oh, yeah. No puedo esperar ni un minuto más.
0: No puedo esperar ningún minuto más.
1: No pierdo el control.
0: Apúrate, apúrate, apúrate.
1: Tengo frío, necesito tu...
0: Jennifer Marisol Franco García ya tiene su pase doble. Jennifer, muchísimas gracias. Me estaban preguntando acerca de la programación para mañana. Bueno, a las 3 de la tarde, no se lo voy a perder, Noruega, Inglaterra. Señora, si su esposo se ausenta a eso de las 3 de la tarde y usted ya no lo localiza, dice, bueno, ¿y aquel que se hizo? Bueno, anda viendo el partido. O sea, no se preocupe, usted tranquila, ¿verdad? Y si dice, ya termina el partido, pero no ha venido, es porque se va a quedar a ver el otro partido, ¿verdad? Así que Noruega, Inglaterra a las 3 de la tarde, sabadito alegre mañana, y Argentina contra Suiza a las 7 de la noche. O sea, es una jornada larga. Ahora, si usted quiere tener contento al esposito, pues prepárele ahí algo como una maquita y la tele para él, y tranquilo ahí, algo de comer, algo de beber. Ahí lo va a tener tranquilo toda la tarde. Muy bien, Noruega, Inglaterra a las 3 de la tarde y Argentina, Suiza a las 7 de la noche mañana. No se lo voy a perder. Muy bien, comerciales. Ya me regañaron que hay que poner música, pero bueno, hay también que cumplir responsabilidades comerciales. Ya ven.
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0: Ya regresamos.
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0: Mis estimados, tengo que comentarle la siguiente noticia porque sí, es algo... Ay, hombre, qué mala noticia esta. Es algo que tenemos que decir y comunicar, pues el reporte del tráfico es gracias a Super Repuestos, donde compran los expertos. Pero estaba pidiendo la colaboración de lo que está sucediendo y definitivamente, pues, déjeme ver la actualización, porque quiero ver la actualización, ¿verdad? Hace 24 minutos... Híjole, de acuerdo, pero sí, entonces sí, se confirma. 5 personas murieron tras ser atropelladas por una rastra. Ajá. A ver, ¿y esto qué fue? Ah, pues sí, tienes razón, ¿verdad? Ya confirmado, 5 personas murieron tras ser atropelladas por una rastra que perdió el control en el kilómetro 38 y medio de la autopista Comalapa en el sentido de San Salvador hacia el aeropuerto internacional allá en San Luis Talpa. Según el informe preliminar de las instituciones de socorro, han informado a los equipos de emergencia que se desplazan al lugar para brindar asistencia y confirmaron que sí, 5 personas ya no presentaban signos vitales. Qué lamentable esto. Ay, hombre, estas noticias sí son difíciles. Además, auxiliaron a una persona que quedó soterrada, quien fue estabilizada. Bueno, ahí las cosas no allá en San Luis. Sí, las imágenes que me están mandando, el video que me están mandando, sí es terrible. Este accidente es impresionante y créame que qué lástima, ¿no? Estas noticias son terribles, pero sí... Bueno, que Dios tenga piedad y misericordia, ¿verdad? De estas personas, que en paz descansen, pero sí, este accidente es tremendo allá en San Luis Talpa, esa rastra, 5 personas ahora sí ya confirmadas fallecidas. Lamentable situación. Bueno, ese fue el reporte del tráfico gracias a Super Repuesto.
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0: Imagínese, es viernes y ya con esta noticia, pues... se nos desarman los planes, ¿no? Porque qué tremendo, ¿no? Estas situaciones no se deberían de dar ya, hombre. Es el colmo, ¿no? Siempre la arrastran, ¿no? Disculpen que lo diga, pero es cierto. Siempre la arrastran, ¿no? Si no, vean allá lo que pasa, ¿no? Allá en los próceres, por ejemplo, a cada rato.

No le digo, pues. Si no es una, es otra. Bueno, la unidad de guardavidas de Protección Civil están informando que han rescatado a 7 personas, 3 adultos y 4 menores que fueron arrastrados por una corriente de retorno en la playa Costa del Sol. Es lo que le digo, si usted ve que el mar está picado y está, ¿para qué se mete? No, hombre, vaya a la piscina. Gracias a Dios lo rescataron, salieron con vida, pero el susto de sus vidas, de eso no se les va a olvidar, ¿verdad? Gracias a Dios están vivos. De milagro, 7 personas. Imagínense si hubiera pasado otra tragedia ahí en la Costa del Sol. Esto está terrible, hombre. Es viernes, pero hay que disfrutar, no hay que. O sea, tómelo al suave, hombre. Tranquilo, tranquilo. La Paz entró, todos se encuentran estables y fuera de peligro. Gracias a Dios y gracias a la oportuna intervención de la unidad de guardavidas de Protección Civil. Va. Susto de sus vidas. 7 personas, 3 adultos y 4 menores arrastrados por una corriente allá en la playa Costa del Sol. Ya no se metan, ahí quédense, tranquilos, sentaditos. 7:29, hoy tenemos mezclas, claro que sí. Los viernes a través de esa frecuencia 969 tenemos a Retro Beat a las 8.

0: Mi estimado Arturo, ya viene Soda Stereo, ya viene Arturo, ya viene. Gracias a la solicitud a través del 7682-9699. Ahora sí, puntuales, mire, comerciales, para que no me regañen. Ya regresamos.
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1: Muy bien, pero gracias al reporte del tráfico, es gracias a El Salvador Punto Travel, mi estimado Carlos. Gracias, Carlos. Ha escrito a través del 7682-9699 en La Utila. Pero es que es increíble en este país. No, hombre. ¿A quién se le ocurre en un redondel ir de retroceso con una rastra? Con una rastra, señoras y señores. Ha hecho un tráfico. Ey, quítenle la licencia a ese fariseo incircunciso. No, qué bárbaro.
2: Somos cómplices.
1: No hay que ser cómplices, no, hay que denunciar eso, ¿no? Reporte del tráfico.
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1: 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Dios nos socorra, ¿verdad? ¿No?

mis estimados, no se le vaya a olvidar. Hoy, esta noche, a las 9, a través de la señal de Canal 10, Pasión Extrema. Desde 6 ciudades diferentes y, por supuesto, transmisión simultánea. A ver, estamos hablando de San Francisco, Los Ángeles, Dallas, Miami, por supuesto. A ver, Nueva York, San Francisco, Los Ángeles, Dallas, Nueva York, México, ajá, y digamos la estación sede en Miami. A partir de las 9 de la noche a través de Canal 10, Pasión Extrema. Y por supuesto en la franja de las 8 estelar en esta frecuencia viene.

vienen las mezclas. Es el momento de decirle muchísimas gracias. Sigan en sintonía de esta estación 969 Radio El Salvador. Mañana a las 9 de la mañana, Jaime Martínez, Jimmy, con modo fin de a partir de las 9 de la mañana. A la 1 de la tarde viene mi estimado Ronald Rivas. Ronald Rivas. Con Tropi Hit. ¿Ok? Eso de la 1. A ver, el domingo tenemos Melodías de Siempre con el señor Sergio Rivera a partir de las 9 de la mañana en transmisión simultánea con la señal de Canal 10. Muy bien, vienen las mezclas.

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1: Sie Liebet Dich tiene un lugar único en la historia de los Beatles, por ser una de las pocas canciones que grabaron en alemán. Registrada en 1964, es la adaptación de su exitoso tema She Loves You, realizada para acercarse al mercado europeo continental. Aunque los integrantes no dominaban el idioma, lograron interpretar la canción manteniendo la energía y el entusiasmo que caracterizaban sus primeras grabaciones. Hoy, esta curiosa versión es un testimonio de la expansión internacional de la Beatlemanía y alcance global que alcanzó la banda.

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2: Le saluda Daniela Flores y esta es la información. La Policía Nacional Civil verifica un accidente de tránsito sobre el kilómetro 37 de la autopista a Comalapa, en las inmediaciones del puente Comalapa en San Juan Talpa, La Paz Oeste. Según los primeros reportes, se contabilizan 4 fallecidos y un lesionado, donde están involucrados 4 vehículos. Los agentes policiales trabajan en la zona. 39 pandilleros del barrio 18 recibieron condenas de 45 años de cárcel por su pertenencia a la estructura criminal. Entre los imputados se encuentran 9 homeboys y 30 colaboradores. La Fiscalía General de la República continúa firme en su compromiso de lograr condenas máximas para estos delincuentes. La Unidad de Guardavidas de Protección Civil realizó el rescate profundo de 3 personas y 4 menores de edad, quienes fueron arrastrados por una corriente de retorno en la playa Costa del Sol, distrito de San Luis La Herradura, La Paz Centro. Gracias a la oportuna intervención de los guardavidas, las personas se encuentran estables y fuera de peligro. Las lluvias continúan en algunos sectores del país y con ellas la probabilidad de caída de árboles, señala el Ministerio de Medio Ambiente, que recomienda no refugiarse debajo de los árboles durante las precipitaciones debido a la presencia de tormentas eléctricas.
0: Internacionales.
2: En Honduras, una maestra fue arrestada luego de golpear en la cara a una alumna durante una discusión dentro de un salón de clases en una escuela ubicada en Morazán, Yoro. El hecho fue grabado por otra alumna y las autoridades actuaron por la viralización del video, informaron medios locales. Ante la ola de calor, Francia activó el plan ORSEC de calor extremo en el oriente del país, que comprende en la habilitación de centros de refresco para personas vulnerables y activa la alerta roja en 24 departamentos para este fin de semana. Hasta acá las noticias, feliz noche.
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2: Bienvenidos a la entrega estelar de Noticiero El Salvador Radio correspondiente al viernes 10 de julio del año 2026. Agradecemos su sintonía a través del 96.9. En la coordinación se encuentra Jessica Colorado, Daniela Flores y Diego Guzmán. Les saludamos en la lectura de noticias. Bienvenida, Daniela.
3: Un gusto saludarte, Diego, y a la audiencia que se informa con Noticiero El Salvador Radio. Y de hecho, Radio El Salvador entregó de manera formal el gran premio con motivo del centenario, una camioneta Volkswagen T-Cross 2026 que se fue hasta el oriente del país.
2: Con este galardón, la estación reconoce el apoyo de la audiencia, posicionándose como la favorita de los salvadoreños.
3: La Volkswagen T-Cross 2026, 0 kilómetros, fue entregada a Santos Iván Zamora, quien durante la competencia de resistencia física duró 8 horas con sus manos tocando el automotor.
2: La dinámica es parte de la celebración del centenario de Radio El Salvador, que premia la fidelidad de la audiencia con una dinámica que llevó alegría a las familias salvadoreñas.
3: Más impresiones de esta entrega se las tendremos más adelante. A continuación, nuestros titulares. Sean bienvenidos.
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4: Gobierno de El Salvador aumenta nivel de ayuda a Venezuela e instala hospital de campaña con consultorios médicos, equipos y toneladas de medicamentos. Autoridades de Caracas siguen en la búsqueda de víctimas de los terremotos y atienden el monumental drama que viven millares de lesionados y damnificados. Cumplen 2 años los agromercados, haciendo la diferencia en el bolsillo de las familias con alimentos de calidad, como prometió el presidente Nayib Bukele. Economía salvadoreña se expande en un 5.8% hasta abril de este año, para ubicarse entre las de mayor crecimiento a nivel centroamericano. Misión cumplida. Radio El Salvador hace oficial la entrega de la camioneta Volkswagen T-Cross 2026 al ganador por su centenario. Además, respiro en los mercados ante reducción de los ataques en Medio Oriente y nuevos esfuerzos de los mediadores por rescatar la tregua.
5: Misión humanitaria en Venezuela.
3: Iniciamos con la información. El contingente humanitario en Venezuela ha instalado un hospital campaña para dar atención integral, consultas, entrega de medicamentos y a los afectados por los terremotos.
6: Este nuevo esfuerzo se une a todo el trabajo realizado en el país suramericano, como los diferentes rescates y la entrega de 155 toneladas de insumos.
7: La atención médica de calidad sigue siendo uno de los principales servicios que el contingente salvadoreño desplegado en Venezuela ha garantizado a miles de damnificados. Como parte de la misión humanitaria y a través del trabajo articulado entre las diferentes instituciones, han instalado un hospital campaña en Catealamar, una de las zonas más afectadas por los terremotos. Este espacio contará con diferentes consultorios donde las personas que más lo necesiten puedan recibir consulta por especialistas en la salud. Durante una larga jornada, elementos de Protección Civil, el Sistema de Emergencias Médicas, Fuerza Armada y otras instituciones han equipado el Hospital Campaña colocando sillas, escritorios y otro mobiliario nuevo. Además de las revisiones físicas y chequeos rutinarios, el personal está capacitado para entregar medicina a todos los venezolanos que presentan afecciones por los terremotos o incluso dar seguimiento a casos con mayor complejidad. De esta forma, miles de familias que lo perdieron todo en esta catástrofe tienen acceso a lo más indispensable, gracias a la asistencia de El Salvador, la cual incluye alimentos, hidratación y servicios de salud. Miguel Paredes, Noticiero El Salvador Radio.
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3: Y ahora trasladamos nuestra señal hasta Venezuela con el periodista Héctor Peñate, quien le da cobertura al trabajo del contingente salvadoreño y funcionamiento del Hospital Campaña.
6: Adelante, Héctor, te escuchamos desde el país sudamericano.
8: Buenas noches desde Venezuela y buenas tardes para ustedes allá en El Salvador, porque acá son más de las 7 de la noche, cuando en El Salvador son un poco más de las 5 de la tarde. 2 horas de diferencia. Pues nos encontramos exactamente en Catealamar, así se le llama a esta población ubicada en La Guaira, una zona costera. Nos encontramos apenas a unos 100 metros de la playa en este lugar del que estamos reportando, y precisamente desde acá tenemos que contarles que el equipo y el contingente que envió el presidente Nayib Bukele para beneficiar a esta población ha instalado un hospital de campaña por indicaciones expresas del presidente Nayib Bukele. Esto para beneficiar a las personas en cuanto a consultas médicas de diversas especialidades. Exactamente. Incluso hay camas para poder estabilizar a quienes lo requieran, porque algunos pueden venir con dolores muy fuertes, con heridas, con lesiones. Incluso algunas de las consultas tienen que ver con curaciones, porque son derivadas de todas las lesiones que ellos tuvieron cuando incluso fueron rescatados de entre los escombros, cuando fueron rescatados de los edificios que colapsaron el día del terremoto. Al final de cuentas, este lugar está siendo un foco de atención importante para toda la población, porque justamente en este sitio se está brindando también apoyo psicológico. Y además, entre otras cosas, se ha dispuesto que se brinde consulta veterinaria. Es un importante elemento que hay que mencionar. Para ingresar, se crea un registro de la persona que está solicitando el servicio. Se alimenta una base de datos que al mismo tiempo favorece al tratamiento que se le va a brindar al paciente, porque incluso se le puede dar seguimiento debido a que la consulta puede ser repetitiva en definitiva y en algunas cosas. Se consigna la historia clínica de cada paciente y este contingente está dividido en varias etapas o en rubros. Ya se ha participado activamente en los rescates, en la remoción de escombros, pero ahora mismo también se ha entregado agua potable y se ha hecho inspecciones de saneamiento, en preparación de alimentos, en el tratamiento mismo del agua, porque están teniendo serias dificultades estas personas para poder acceder a agua potable y que de alguna manera no se generen epidemias futuras. El hospital de campaña tiene especialistas, tiene médicos en diversas materias, como les estoy refiriendo, y lo importante es que la persona que necesite cualquier tipo de consulta puede llegar sin ningún costo, acercarse, recibir la consulta de especialistas y los medicamentos que necesite para solventar su situación. Así es que en ese contexto les cuento todos estos datos y elementos para ponerlos en perspectiva de lo que está haciendo el contingente de salvadoreños acá en Venezuela. Así las cosas, yo devuelvo la señal hasta la cabina de Radio El Salvador. Adelante.
3: Gracias, Héctor, por tu reporte desde Venezuela. Y continuando con temas relacionados a la misión humanitaria enviada por el presidente Nayib Bukele a Venezuela, las tareas de rescate persisten en las zonas afectadas.
6: Por ejemplo, en el edificio Caribe, en el estado de La Guaira, el contingente salvadoreño ejecuta remoción de escombros y objetos de la estructura colapsada, con el objetivo de identificar algún sobreviviente.
3: Y para ello, el equipo de búsqueda y rescate urbano salvadoreño implementa sus pericias técnicas tras la evaluación de la infraestructura desplomada.
6: Y la ayuda y misión humanitaria enviada por el gobierno de El Salvador a Venezuela se mantiene activa y continúa reforzándose cada día, con asistencia psicológica para la población devastada y, por supuesto, afectada, y atención médica tras los estremecedores terremotos que impactaron la región de La Guaira.
9: El contingente salvadoreño fue el primero en llegar a Venezuela con 300 rescatistas y 155 toneladas de insumos médicos, alimentos y ayuda humanitaria a las víctimas del doble terremoto. En uno de los puntos donde El Salvador da apoyo, hay más de 800 familias en el refugio temporal ubicado en la Escuela República de Panamá. Adultos y niños disfrutaron de diferentes actividades realizadas por el contingente salvadoreño, quienes también instalaron juegos inflables, llevaron piñatas y entregaron alimentos a cientos de familias. Estas acciones forman parte de la ayuda humanitaria enviada por el presidente Nayib Bukele desde su llegada. Elementos de diferentes instituciones del Estado han participado en tareas de búsqueda y rescate, entrega de alimentos, jornadas médicas móviles y muchas más acciones. Asimismo, la operación de la misión humanitaria de los rescatistas salvadoreños, paramédicos y psicólogos atienden en dos centros asistenciales móviles instalados en Catelamar y La Guaira. También se han ejecutado entregas de insumos médicos distribuidos en 5 hospitales, así como la distribución de agua potable, alimentos de primera necesidad a las familias damnificadas, kit de limpieza e higiene y clínicas de atención psicológica y apoyo emocional. El presidente Nayib Bukele destacó el impresionante trabajo del grupo USAR, los paramédicos y psicólogos que atienden a las víctimas de los terremotos con profesionalismo y el compromiso humanitario de servir en estos momentos de adversidad a los venezolanos. Herbert Aragón, Noticiero El Salvador Radio.
3: Las labores de atención continúan en Venezuela tras los terremotos que sacudieron el país. De acuerdo con el balance oficial, la emergencia deja más de 4.118 fallecidos y 16.740 personas heridas, mientras las autoridades mantienen las acciones de respuesta en las zonas más afectadas.
10: Como parte de la asistencia a las familias damnificadas, el gobierno informó que ya funcionan 89 campamentos transitorios. Además, reportó que 856 edificios resultaron dañados y de esos, 190 colapsaron por completo, por lo que se trabaja en la habilitación de espacios para atender a quienes perdieron sus viviendas, explicó el presidente de la Asamblea Nacional, Jorge Rodríguez.
11: Estamos aquí con el secretario ejecutivo del Estado Mayor de los campamentos transitorios y vivienda, revisando y construyendo de forma acelerada los espacios para que aquellas personas que tanto sufrieron con la tragedia del doblete sísmico del 24 de junio reciban el trato más digno que le podamos brindar en materia de habitabilidad, en materia de pernocta, en materia de alimentación, de salud, de recreación, de cultura.
10: De forma paralela, las autoridades avanzan en la evaluación de los inmuebles afectados para determinar cuáles pueden seguir siendo habitados y cuáles deberán ser reconstruidos, detalló la presidenta interina Delcy Rodríguez.
12: Por un lado está la comisión presidencial para determinar qué viviendas, qué infraestructuras están aptas o no para ser ocupadas, y luego está el plan de recuperación de las viviendas. En este instante ya estamos interviniendo 186 edificios, 8.515 viviendas, justamente están los vecinos esperando que sean reparadas para volver a sus casas. Y por otro lado están quienes perdieron completamente su vivienda, están siendo atendidos integralmente en los campamentos transitorios, pero ya abordando planes de construcción de vivienda.
10: Autoridades contabilizan 1,171 réplicas en suelo venezolano. El último percibido por la población fue de 3.9 grados, ocurrido esta tarde sin generar daños materiales. Mientras avanzan las tareas de recuperación, más de 3,454 rescatistas internacionales permanecen desplegados en Venezuela, apoyando las labores de búsqueda, rescate y atención de las personas afectadas por la emergencia. Orlando Guillén, Noticiero El Salvador Radio.
3: En noticias internacionales, el calor extremo y las altas temperaturas han cobrado la vida de 10.000 personas en Europa durante 2026. La cifra de muertos aumenta en Bélgica y Francia, parte de los países afectados.
6: Esas mismas condiciones han generado incendios forestales sin precedentes. España contabiliza 12 fallecidos y 23 desaparecidos en un siniestro registrado en Almería, al suroeste de ese país.
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13: Las temperaturas y el calor extremo en Europa han contabilizado este año 10.000 muertes. Los países más afectados son Alemania, Francia, Bélgica, España, Austria, Hungría, Reino Unido y Países Bajos. Alemania contabiliza 5.100 muertos, la mayoría ocurridos a finales de junio. Francia experimenta una tercera ola de calor entre junio y julio de 2026. Autoridades registran más de 2.000 fallecidos, mientras que Bélgica reporta 1.747 muertes por situaciones derivadas con el calor extremo. La Organización Meteorológica Mundial advierte del impacto de estas condiciones climáticas sobre la salud. Adultos mayores, niños y personas que trabajan al aire libre son los grupos más vulnerables. Los escenarios de calor en Europa, sumado a las temperaturas extremas y la sequía, han provocado graves incendios forestales. En España, las llamas han devorado todo a su paso en Almería, dejando al menos 12 fallecidos y 23 desaparecidos. Más de un centenar de bomberos trabajan para sofocar el siniestro. Los habitantes de varios barrios han sido evacuados ante la emergencia. Una mujer resultó herida por quemaduras y otra persona intoxicada por el humo. Ambas fueron trasladadas a un centro asistencial.
3: Nora Moreno, Noticiero El Salvador Radio.
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3: Y el tifón Babi avanza este viernes hacia el sur de Japón y la costa oriental de China. Autoridades han elevado las alertas marítimas y meteorológicas, ya que amenaza con lluvias torrenciales, fuerte oleaje, marejadas y cancelaciones de vuelos durante el fin de semana.
6: A la fecha, Babi ha dejado 10 muertos tras su paso por Filipinas debido a fuertes deslizamientos de tierra y lluvias.
3: Y según los pronósticos, avanzará en las próximas horas hacia el noreste y tocará tierra con vientos de más de 200 kilómetros por hora.
6: Este fenómeno se prevé sea uno de los más potentes que han impactado esa región. Vamos con el clima.
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14: Hola, hola, saluditos compañeros, buenas tardes a todos los que nos escuchan a través del noticiero El Salvador Radio de la Tarde. Llegamos a un fin de semana más de este mes de julio y como ya les había informado anteriormente, a partir de la segunda quincena de julio comienza cronológicamente y oficialmente el periodo canicular en El Salvador. Óigase, en El Salvador. Aunque la canícula se nos adelantó en el corredor seco y algunos lugares de la zona oriental, sí, este periodo está tomado en cuenta porque también a esta fecha hay lugares donde no se ha percibido lluvias ni tormentas alguna y sabemos que no solo la agricultura que le genera impacto, sino también a la ganadería y también a la recolección del agua de nuestro suelo. Pero bueno, las condiciones para esta tarde y para el fin de semana son son las siguientes. Onda tropical moviéndose sobre el territorio salvadoreño entre hoy y el día sábado. Eso va a generar cielo poco a medio nublado en la mañana, para la tarde de medio nublado a nublado, con lluvias y tormentas de aisladas a dispersas, con actividad eléctrica y vientos ráfagosos, que es el panorama y los escenarios que vamos a tener hoy, el fin de semana, y que también los hemos tenido los días anteriores. Estas condiciones son generadas por estas ondas tropicales que atraviesan la región centroamericana y por ende El Salvador. Por el momento no vemos condiciones extremas que nos puedan cambiar el clima actual, y gracias a Dios y primero Dios que sigamos con estas condiciones que, como le repito, en otros países del mundo sí son extremas, y todo se lo están aduciendo a la presencia del fenómeno del Niño. Así que eso es lo que tenemos en cuanto al clima, compañeros. Adelante.
5: 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Misión humanitaria en Venezuela.
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6: En este espacio podrá conocer toda la información clave del mundial, así como análisis de los partidos y otros datos. Así nos vamos a la primera pausa en el 96.9.
5: 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Radio El Salvador 969 presenta Sin Fronteras, un espacio que da seguimiento a las actividades que realizan las personas con discapacidad. Hoy, Armando Madrid nos habla de
15: trabajo que realiza FENADESI.
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16: Bueno, primero que nada, sacar nuevas promesas, campeonizar, realizar distintos torneos y dar a conocer la masificación del deporte.
15: Esa es la expectativa que tiene Olván Ortiz, quien es el vicepresidente de la Federación Nacional de Deportes para Personas con Discapacidad Visual en Honduras, más conocido como FENADESI, ya que fue elegido por segunda ocasión para que pueda seguir trabajando junto a sus compañeros por el deporte adaptados en su país. Pero, ¿cuáles son los otros deportes que trabajan?
16: Tenemos ajedrez, golfbol, fútbol, atletismo y natación. Fíjate que tenemos un aproximado de 450 atletas, más o menos a nivel nacional, pero la ciudad que tiene un poquito más es Tegucigalpa.
15: Ortiz agregó que cuentan con atletas de diferentes edades, géneros, para poner en alto a su país en eventos nacionales, así como internacionales. Además, le están apostando a un semillero de jóvenes para que también puedan ser parte de los deportes que practican las personas ciegas en Honduras. Karelín Mejía es una atleta con discapacidad visual, cuenta con mucho tiempo de practicar el golfbol. Hoy nos cuenta cómo han sido los entrenamientos en cada evento que se le han presentado, tanto nacionales como internacionales.
17: En este año, FENADESI ha desarrollado muchas actividades para fortalecer la disciplina, y el entrenamiento pues ha sido bastante constante. Tenemos un equipo de entrenadores bastante disciplinado y muy técnico, táctico, y entonces eso nos ha ayudado mucho para poder fortalecer las diversas competencias y poder ir mejorando de a poco.
15: Otro atleta que forma parte de FENADESI es Daniel Rodas, que cuenta con 5 años de practicar el golfbol. Además, se siente muy feliz por contar con el apoyo de su familia. Así también se encuentra estudiando la licenciatura en leyes y, por tanto, hace tiempo para poder dedicarse al deporte. En esta oportunidad no se quiso quedar atrás y hacer una invitación al público para que pueda participar en alguna de las diferentes disciplinas deportivas, ya que le ayuda a la salud a salir adelante y poderla pasar muy bien con sus compañeros.
18: Invitar a cada una de las personas con discapacidad de todo Centroamérica, en especial del Salvador, a que se sumen a cada una de las disciplinas que están activas en este país, y a los familiares de estas mismas. Muchas veces el obstáculo principal está en la familia, así que si la familia se salta el obstáculo, la persona con discapacidad tiene todo para desarrollarse.
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15: De esta manera finalizamos esta edición conociendo un poco del trabajo que se realiza en la hermana República de Honduras con los deportes para personas con discapacidad visual. Y hasta aquí con este reporte.
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3: Continuamos con más información en la emisión estelar de Noticiero El Salvador Radio. Y fue hace 2 años que el presidente de la República, Nayib Bukele, anunció la creación de los agromercados como parte de la primera fase del plan económico.
23: Hay que destacar que la estrategia continúa generando beneficio para las familias salvadoreñas mediante el acceso a frutas, hortalizas y proteínas a precios accesibles. A continuación los detalles.
24: Hasta la fecha, los 61 agromercados han recibido 24.5 millones de visitas. La medida también fortalece la comercialización entre productores y consumidores, impulsando una cadena de distribución más eficiente y contribuyendo al ahorro en los hogares. Así lo explicó el presidente Nayib Bukele.
25: El gobierno lo que hace es llevar a los productores y a los importadores directo con los consumidores. Y lo que introduce esto no solo es una opción directa para la población, sino que además le introduce un actor privado de competencia adicional a los actores normales. Que la gente tenga mejores alimentos, de mejor calidad, más sanos y a mejor precio. Y que los productores ganen más.
24: En estos espacios, los salvadoreños se abastecen de frutas, hortalizas, carnes,

0: de aliviar el gasto de las familias salvadoreñas.
1: Vamos a quitar todos los aranceles de toda la canasta básica ampliada, más 70 productos adicionales. Eso es un total de 116 productos alimenticios que se van a quitar los aranceles. Eso incluye, por supuesto, carne, huevo, leche, frijoles, arroz, maíz, tomates, papas.
0: Los agromercados continúan consolidándose como la principal opción para que la población adquiera alimentos de calidad a precios más bajos, al tiempo que se fortalece el poder adquisitivo de las familias y se brinda un mayor respaldo a los productores nacionales. Orlando Guillén, Noticiero El Salvador Radio.
2: Y a lo largo y ancho del país, el gobierno ha instalado agromercados para beneficiar el bolsillo de la población.
3: Uno de ellos es el de Santa Tecla. En 2 años de funcionamiento se ha convertido en el lugar favorito de compra para muchos habitantes de la Libertad Sur.
4: En los últimos 2 años, los habitantes de Santa Tecla han comprado sus alimentos en el agromercado que está ubicado sobre la carretera panamericana. Como parte de su segundo aniversario, las instalaciones permanecen con adornos.
5: Pues este día hemos decidido decorarles en conmemoración, digamos, ya de los 2 años que tenemos de los agromercados. Venimos desde el parque cuando iniciamos y ahora pues ya con la infraestructura que ya tenemos clientes que nos dicen que están agradecidos con los productos, con la calidad y la variedad de producto que entra todos los días, porque todos los días se trae el producto.
4: Se ha convertido en el mejor aliado de la población para adquirir la canasta básica a precio justo. Las personas dicen que desde que se instaló no han dejado de visitarlo.
6: Haciendo sus compras y siento que es una gran opción y han sido la verdad 2 años de mucha bendición.
7: Si no fuera que otros presidentes no han tenido esa iniciativa, ¿verdad? Como la ha tenido el gobierno actual. Así que sí le agradecemos por todo lo que él está haciendo.
8: Para mí ha sido de una gran bendición porque se ahorra bastante y los productos son frescos. Aquí escoge lo que uno quiere llevar, ¿verdad?
4: Muchos visitan este espacio por los horarios que tiene, porque hacen sus compras antes de iniciar sus labores diarias.
9: Me gusta. A las 6 empiezan y terminan a la 1. Y a veces faltan un cuarto a la 1, a veces que vengo y me atienden. Ellos son muy amables todos aquí, no lo maltratan a uno ni nada.
4: Este, al igual que los más de 60 agromercados que están habilitados en todo el país, venden producto local. Por lo tanto, eso ayuda a la economía de miles de productores.
10: Kevin Castillo, Noticiero El Salvador Radio.
2: Y precisamente si usted desea visitar los agromercados instalados en distintos puntos del país, le dejamos los horarios a continuación.
3: Usted puede abastecerse o abastecer su alacena en los agromercados de lunes a viernes desde las 6 de la mañana a la 1 de la tarde.
2: Los agromercados corresponden a la fase 1 del plan económico denominada alimentación. Y otra iniciativa que contempla a los agromercados es la central de abastos, ubicada en Soyapango, donde no solo acuden clientes minoristas, sino también mayoristas, que aprovechan a comprar para sus negocios o emprendimientos.
3: La calidad y sobre todo los precios accesibles hacen de este punto una fuente de abastecimiento para quienes comercializan productos esenciales de la dieta cotidiana. Berta de Cisneros acude regularmente a la central de abastos y explicó su preferencia para la compra de insumos para su negocio familiar.
11: Porque encontramos más barato y no hay mucha fluctuación en los precios. Más que todo eso, que se mantienen los precios, no hay mucha fluctuación como en el mercado de mayoreo. Venimos 2 veces a la semana con mi esposo, el negocio es de mis hijos, pero los precios son muy buenos. Compramos aquí los lácteos también.
3: Antonio Navarrete también es otro comerciante que opta por la central de abastos antes que otros puntos tradicionales.
12: Tenemos negocio ahí en el mercadito en Matasano, ahí que venimos todos los días en la mañana a comprar, así que vamos de toda clase de fruta. Se compra un poco más barato que en el mercado central y en la tiendona se compra más barato aquí, ¿verdad? Entonces ya agarra más cerca una de estas zonas donde vivimos.
3: Julio Zabaleta, por su parte, adquiere alimentos para su consumo familiar y certifica la calidad de lo que se compra en la central de abastos.
13: Las cosas que vienen acá son frescas, son productos frescos, eso sí, garantizado, porque sí, el producto es buenísimo y de calidad.
3: La central de abastos atiende desde las 2 de la madrugada hasta las 10 de la noche y cuenta con amplio parqueo para los clientes.
2: y el gobierno del presidente

0: Nayib Bukele apoya a los agricultores con diversos programas orientados a mejorar la producción, la economía de las familias y garantizar la seguridad alimentaria.
1: Y el Ministerio de Agricultura brinda asistencia técnica, tecnología, programas para respaldar a los productores salvadoreños.
0: La ayuda directa al campo incluye el bono agrícola, un apoyo económico que consiste en una tarjeta equivalente a $75 y que a inicios de este 2026 fue entregado a más de 1 millón de productores empadronados a escala nacional. La tarjeta BAC ha permitido que los agricultores canjeen el beneficio por semillas de maíz, frijol y hortalizas, fertilizantes e insecticidas en los agroservicios autorizados, dinamizando la economía rural y promoviendo el desarrollo sostenible del país. Además, el Ministerio de Agricultura impulsa la expansión de cultivos a gran escala por medio del programa de aumento a la producción, que contempla el desarrollo de más de 3.600 manzanas destinadas al cultivo de hortalizas, la instalación de 1.600 estructuras protegidas para la producción agrícola y la atención de más de 130.000 manzanas de granos básicos en todo el país. Otra estrategia son los AgroSenta, sucursales diseñadas para contrarrestar el alza de precios internacionales de los agroinsumos. De forma paralela, el gobierno del presidente Nayib Bukele también ofrece apoyo para comercializar las cosechas en la central de abastos y los más de 60 agromercados a escala nacional, beneficiando la economía de las comunidades. Estas acciones buscan elevar la producción del campo salvadoreño, fortalecer la seguridad alimentaria del país y generar mejores ingresos para miles de productores agrícolas. Y cambiamos de tema porque Radio El Salvador hizo entrega de la camioneta Volkswagen T-Cross 0 kilómetros al feliz ganador del sensacional sorteo en el marco de la celebración de sus 100 años.
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3: 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Manténgase pendiente y siga disfrutando de las noticias y la buena programación del 96.9 del FM. Herbert Aragón, Noticiero El Salvador Radio.
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0: 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Con esta invitación nos vamos a una segunda pausa y enseguida volvemos con más noticias.
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0: Gracias por continuar en sintonía de Noticiero El Salvador Radio. Y de hecho, el país batió récord en el índice de crecimiento económico a nivel de Centroamérica.
1: Este crecimiento posiciona al país como el segundo de mayor crecimiento en la región, según los datos publicados por la Secretaría Ejecutiva del Consejo Monetario Centroamérica.
0: El informe señala que El Salvador logró ascender 5.78% en comparación con el mismo periodo de 2025, cuando la actividad económica salvadoreña aceleró 4,07 puntos porcentuales, al pasar de 1.71 a 5.78%. La actualización del índice mensual de actividad económica incorpora información hasta abril de 2026 y analiza el desempeño de las economías de los países de Centroamérica. De hecho, a El Salvador le sigue Guatemala, con 4.51 puntos, Costa Rica con 1.66, Honduras con 1.02 y Nicaragua con 0.73%. Por su parte, el Banco Central de Reserva informó que la actividad económica de nuestro país creció 5.2% en abril, siendo la mayor tasa mensual registrada en lo que va de 2026. Las claves principales del buen desempeño son el sector construcción, que se ha convertido en uno de los motores del dinamismo económico. También destacan los proyectos de infraestructura pública, como el estadio y el aeropuerto en la zona oriental, ambos en construcción, sumado a las inversiones privadas y al auge del turismo, ya que el país sigue recibiendo a millones de visitantes internacionales, impulsando directamente a los hoteles, restaurantes y el transporte. Es importante resaltar que la economía salvadoreña continúa mostrando un óptimo desempeño gracias a las estrategias impulsadas por el gobierno del presidente Nayib Bukele, pese al contexto marcado por tensiones internacionales derivadas en conflictos geopolíticos.
9: Y mientras tanto, las reservas internacionales netas de El Salvador acumularon 5,167,43 millones de dólares en el primer semestre de 2026, el 15.23% más que al cierre de 2025, esto de acuerdo con datos del Banco Central de Reserva.
10: Esa cifra se desglosa en 4,998,44 millones de dólares correspondientes a moneda extranjera y 271.37 millones en oro, que han incrementado en un 88.41%.
9: La entidad financiera estatal detalló además que las reservas netas crecieron 682,94 millones de dólares respecto a los 4.484,49 millones reportados en diciembre de 2025.
10: Y la nueva etapa de paz y seguridad que vive El Salvador continúa impulsando la llegada de inversionistas y fortaleciendo distintos sectores de la economía.
9: Según diferentes organismos internacionales, uno de los rubros que refleja este crecimiento es la construcción, que mantiene un desempeño destacado en la región.
11: De acuerdo con el Consejo Monetario Centroamericano, entre enero y abril de 2026, El Salvador alcanzó un crecimiento del 18.5% en el sector construcción, el más alto de Centroamérica. Ese comportamiento también responde al desarrollo de proyectos de infraestructura, vivienda y obras públicas que se ejecutan en diferentes puntos del país. Las inversiones fortalecen la actividad productiva, generan nuevas oportunidades para trabajadores y empresas y contribuye al crecimiento sostenido de la economía nacional, además de mejorar las condiciones de vida de miles de familias salvadoreñas. En comparación con el resto de los países de la región, Guatemala reporta un crecimiento del 11.5%, mientras que Costa Rica registra un 1.5%. Por su parte, Honduras apenas alcanza un crecimiento del 0.7%, cifras que ubican a El Salvador como el país con el mayor desempeño en el sector construcción durante los primeros 4 meses de 2026. Orlando Guillén, Noticiero El Salvador Radio.
9: Y en otro tema, el proyecto Dos Escuelas por Día sigue ejecutándose sin pausa con el objetivo de seguir priorizando la educación como eje clave del desarrollo del país. Hoy fue el turno del Instituto Nacional Dr. Manuel Luis Escamilla, ubicado en Cuyutitlán, La Paz Oeste, con un monto de inversión de 875 mil dólares. También los trabajos se iniciaron en el Centro Escolar Cantón Cupingo, en Olocuilta, La Paz Oeste, y para esta obra el Ejecutivo ha dispuesto de 762 mil dólares. Y con más de 4 años de funcionamiento, el Hospital Veterinario Chivo Pets en El Salvador continúa siendo el preferido de la población para cuidar a sus mascotas. A diario, el Hospital Veterinario Público atiende entre 800 a 1,000 mascotas y la agenda de citas se ocupa en 3 horas, demostrando que el presidente Nayib Bukele respondió a la población con un servicio accesible y de calidad.
12: El Hospital Veterinario Chivo Pets ha atendido a 6 millones de mascotas en más de 4 años de funcionamiento. El director Melvin Rogel detalló las atenciones en estos meses del 2026.
13: Cuando tú ves esos números, que efectivamente estamos prácticamente en la mitad del año, llevamos 864 mil servicios, lo que te indica que a final de año estamos arriba del 1,000,000 de atenciones. ¿Qué te indica eso? Que la población necesitaba un servicio veterinario, no solo que fuera accesible a nivel económico, a nivel de su bolsillo, sino que fuera un servicio de calidad.
12: El titular analizó que tras el funcionamiento del Hospital Chivo Pets, observan una mejor cultura salvadoreña en la atención hacia las mascotas.
13: Cuando nosotros empezamos, teníamos muchos casos de parvovirus y moquillo. Hoy en día, ese número ha bajado considerablemente versus los 2 primeros años de funcionamiento del hospital. Que al recibir menos casos de estos pacientes con estas enfermedades, la población le está prestando más atención a su mascota de prevención de enfermedades.
12: Actualmente, en una clínica veterinaria privada, la castración de un macho felino ronda los 35 a 50 dólares, sin sumar los medicamentos posteriores al procedimiento. Pero en el Hospital Chivo Pets, el costo es accesible, por eso las autoridades destacan el aumento de atenciones.
13: Es un mecanismo y un sistema muy ordenado. Nos ayuda a nosotros primero para poder saber la cantidad de pacientes que se ven en el día. Lo acepto también que nosotros liberamos periódicamente las citas de las 10 de semana. Nosotros atendemos por esa área aproximadamente 300 pacientes, distribuidos en las diferentes agendas que tenemos. Cuando se liberan esas agendas, en 3 horas máximo ya no hay citas.
12: El director del hospital veterinario destacó que las capacidades son extensas.
13: Solo en el área de consulta externa, por ahora son como 24 mascotas. La emergencia, pues eso es que de repente entran 10 pacientes de una sola vez, pero en general el hospital ve lo mínimo entre 600 pacientes diarios y lo máximo que hemos llegado a 1,000, pero normalmente andamos por 800. Tenemos una capacidad para 200 mascotas hospitalizadas. Normalmente la media es 150.
12: El Hospital Veterinario Chivo Pets cuenta con chequeo general, controles, vacunas, desparasitaciones, emergencias 24/7, cirugías electivas como la castración, área de hospitalización, laboratorio clínico, oftalmología, odontología y cardiología para sus mascotas. Claudia Chicas, Noticiero El Salvador, Radio.
10: En reportes internacionales, la escalada militar de Estados Unidos contra Irán no tiene marcha atrás, aseguró el presidente de Estados Unidos, Donald Trump.
9: La milicia estadounidense retomó los ataques luego de que los iraníes respetaran la tregua y atacaran buques comerciales hace unos días en el estrecho de Hormuz.
14: A pesar de que el régimen iraní ha insistido en reanudar las negociaciones, el mandatario Trump manifestó que la iniciativa diplomática no frenará a la armada estadounidense. Textualmente dijo en redes sociales: "La República Islámica de Irán nos preguntó si podemos seguir dialogando. Nosotros habíamos acordado dialogar, pero Estados Unidos les ha dejado claro, sin lugar a dudas, que el alto al fuego ha terminado". El pronunciamiento del gobernante de Estados Unidos se da luego del aumento de tensiones reportados en los últimos días con el intercambio de bombardeos aislados entre la milicia norteamericana y el régimen iraní, que culminó con el ataque de los iraníes a buques comerciales. Los ataques a las navieras es un intento del régimen terrorista de boicotear el libre tránsito en una de las vías más importantes para el tránsito del petróleo. Sin embargo, el Comando Central de Estados Unidos, destacado en el Golfo Pérsico, informó en redes sociales que Irán no controla el estrecho de Hormuz, ya que desde principios de mayo, las fuerzas de Estados Unidos han ayudado a facilitar el tránsito exitoso de más de 800 buques comerciales y 380 millones de barriles de petróleo a través de este vital corredor comercial internacional. De acuerdo con medios internacionales, los mediadores Qatar y Pakistán han abogado por bajar las tensiones y continuar con los esfuerzos diplomáticos del memorando de entendimiento firmado en Suiza.
9: Y a pesar de la inestabilidad en el Medio Oriente, los precios del petróleo no han reportado incrementos diferenciales con respecto a las tarifas de meses anteriores.
10: Para el caso, el barril del crudo Brent se ubica en $76.2, mientras que el West Texas en $71.56 por unidad, según datos del sitio Oil Price.
9: Especialistas aseguran que, aunque existen preocupaciones por el aumento de tensiones, la circulación de buques petroleros favorece a la estabilización de precios.
10: En más información, y esta de carácter internacional, la reducción de homicidios en el país es parte de los resultados de la ejecución del Plan Control Territorial y el régimen de excepción.
9: Por esa razón, El Salvador continúa sumando días sin reportar hechos violentos, así lo confirmó la Policía Nacional Civil en su cuenta de X, en la que informó que el jueves 9 de julio cerró con 0 homicidios a escala nacional.
10: El país vive una nueva realidad de cara a un mejor futuro en el que la población tiene o se siente segura y puede vivir en paz y tranquilidad.
9: Y de hecho, en las últimas horas, la Policía Nacional Civil capturó a varias personas por delinquir en diferentes zonas del país, entre ellos remanentes de pandillas, comercialización de tráfico de drogas y rencias sociales. A continuación, los detalles.
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3: En Quito, un violento ataque armado en un barrio del centro dejó a un hombre fallecido y a otra persona herida en el sur de la capital ecuatoriana. Se han registrado operativos de bloque de seguridad para frenar una serie de incidentes que incluyen vehículos incendiados y una serie de explosiones, calificado como atentado directo a los equipos de seguridad. y siempre en Ecuador, en la región de Manabí, autoridades reportaron el hallazgo de 3 cuerpos abandonados en una vía pública. El hecho ocurre de forma paralela con operativos de búsqueda de personas desaparecidas en esa región. Y en Guayaquil se registraron múltiples atentados, entre ellos un ataque armado a una vivienda en la zona norte de esa ciudad, causando el pánico a la población y varias personas heridas de bala. México vuelve a la ola de violencia ejecutada por estructuras criminales. El exalcalde de Fresnillo fue asesinado en Guadalajara. El atentado ocurrió en una zona residencial de ese estado, mientras que en Chiapas, un líder paramilitar fue asesinado con arma blanca y de fuego. Y en Iztapalapa, Ciudad de México, se registró el asesinato de una persona que recibió al menos 15 impactos de bala. Las autoridades no detallaron la identidad del fallecido ni el móvil del hecho. Y en Honduras se mantiene el paro de algunas unidades de transporte público tras una serie de atentados en rutas que cubren áreas urbanas en Tegucigalpa. Los empresarios denunciaron que estructuras criminales asesinan a motoristas por el incumplimiento del pago de extorsiones. Por el momento, las autoridades no reportan detenciones y los transportistas mantienen el paro de sus unidades hasta que cesen los ataques al gremio. Herbert Aragón, Noticiero El Salvador Radio.
7: 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Deportes.
15: Iniciamos en Los Ángeles Stadium, donde la selección de España consiguió su boleto a semifinales, donde enfrentará a Francia al vencer 2-1 a Bélgica. El primer tanto del encuentro se vendría al minuto 30, un testarazo de Fabián Ruiz para el 1-0 de La Roja. El empate para Bélgica se marcaría al 41, una asistencia de Timothy Castañe y de cabeza Charles de Ketteler marcaba el 1-1, y cuando todo parecía que nos íbamos a los tiempos extras, al 88 se venía el revulsivo de España, que eliminaba nuevamente a otra selección. Ya lo había hecho con Portugal, hablamos de Mikel Merino, que marcaba el 2-1 definitivo, la victoria de España sobre Bélgica. Y por mañana sábado 11 de julio, desde las 3 de la tarde, Noruega e Inglaterra protagonizarán uno de los encuentros más atractivos de esa fase. La selección noruega continúa sorprendiendo en la máxima cita del fútbol mundial. Tras eliminar a Brasil en los octavos de final, el conjunto escandinavo confirmó que es una de las grandes revelaciones del campeonato y ahora buscará dar otro golpe de autoridad frente a una de las potencias europeas. El equipo dirigido por Stefan Solbakken ha encontrado el equilibrio entre una defensa sólida y un ataque liderado por sus principales figuras, una de ellas Erling Haaland. Inglaterra, por su parte, llega a esta instancia luego de superar a México en un exigente compromiso de octavos de final. Los dirigidos por Thomas Tuchel han demostrado su fortaleza colectiva, la calidad de su medio campo y el poder ofensivo que los mantiene entre los principales candidatos a conquistar la Copa del Mundo. Noruega depositará sus esperanzas en Erling Haaland, Martin Odegaard, Alexander Sørloth y Antonio Nusa para intentar romper la defensa inglesa. Mientras tanto, Inglaterra confiará en Harry Kane, Jude Bellingham, Bukayo Saka y Declan Rice para imponer condiciones y asegurar el pase a semifinales. Y en la última serie de cuartos de final, que se disputará mañana sábado 11 de julio desde las 7 de la noche, la actual campeona del mundo Argentina se enfrentará a Suiza. La selección argentina llega a esta instancia luego de superar a Egipto en los octavos de final, reafirmando su condición de una de las principales candidatas al título. El equipo dirigido por Lionel Scaloni ha mostrado un fútbol equilibrado, una defensa sólida y un ataque contundente, manteniendo vivo el sueño del bicampeonato. Suiza, por su parte, continúa firmando una destacada participación tras eliminar a Colombia en la tanda de penales. El conjunto helvético ha vuelto a demostrar su disciplina táctica, fortaleza defensiva y capacidad para competir frente a rivales de gran jerarquía. La albiceleste confiará en el talento de Lionel Messi, Julián Álvarez, Lautaro Martínez, Enzo Fernández, Alexis McAllister y Cristian El Cuti Romero para imponer condiciones desde el inicio del encuentro. Del lado suizo, Granit Xhaka, Manuel Akanji, Dan Endoye, Brille Mbolo y Seki Ndoni buscarán liderar su selección hacia una histórica clasificación. Y revisemos la programación de los últimos encuentros de cuartos de final en el Mundial 2026 para mañana sábado 11 de julio. Desde las 3 de la tarde, Noruega se enfrentará a Inglaterra y a las 7 de la noche la actual campeona del mundo Argentina lo hará frente a Suiza. Edgar Flores, Noticiero El Salvador Radio.
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1: Buenos días. A continuación, las noticias más importantes del acontecer nacional e internacional. Iniciamos. La Policía Nacional Civil informó que el viernes 10 de julio finalizó con 0 homicidios a escala nacional. De acuerdo con las autoridades, este resultado es producto de las estrategias de seguridad impulsadas por el gobierno del presidente Nayib Bukele. Durante las últimas horas, instituciones de primera respuesta desarrollaron diferentes acciones para atender emergencias ocasionadas por las lluvias. Como parte del Plan Invierno 2026, equipos especializados retiraron un árbol que cayó sobre el kilómetro 43 en el distrito de San Julián, Sonsonate Este, permitiendo restablecer el paso en la zona. En otro hecho, el equipo táctico operativo de Protección Civil removió un árbol que cayó sobre un vehículo en la residencial Alpes Suizos, en el distrito de Santa Tecla, La Libertad Sur. Las autoridades indicaron que únicamente se registraron daños materiales. Asimismo, elementos de la Fuerza Armada removieron otro árbol que bloqueaba el tránsito a la altura de Ciudad Arce, en La Libertad Centro. Según el informe oficial, no hubo personas lesionadas ni afectaciones materiales.
0: Internacionales.
1: En Nigeria, las intensas precipitaciones provocaron severas inundaciones que dejaron daños en viviendas y el colapso de importantes vías en el estado de Lagos. Las autoridades advirtieron que unas 14.000 comunidades continúan bajo amenaza debido a la persistencia de las lluvias y las fallas en los sistemas de drenaje. En España, un devastador incendio forestal mantiene en emergencia la provincia de Almería. El siniestro ha dejado hasta el momento 12 personas fallecidas, 23 desaparecidas y más de 1.400 evacuadas, mientras las llamas impulsadas por una intensa ola de calor ha consumido más de 4.000 hectáreas. Hasta acá con las noticias. Regresamos con más información a las 12 del mediodía.
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El siguiente programa es una estimulante válvula sónica que invade tus neuronas y todos tus sentidos, provocando efectos terapéuticos en tu organismo. Prepárate para que tus oídos experimenten esta experiencia radiofónica. Acelera la autopista de la imaginación a través de la música. ¿Será, señor? No. De todas las generaciones. Sí, porque todas las generaciones aquí convergen. Nuestro lenguaje es la felicidad. Como una forma de respeto al público, este programa no tiene risas grabadas. Ya, señor Nomo, bienvenidos a... Modo Finda. Después de una larga semana, estrés, tráficos, problemas, llegadas tarde, ponte desde ya en Modo Finde y olvídate de todo lo malo. Queda con ustedes, Jaime Manuel.

0: Buenos días, el mundo entero. Gracias por estar aquí en la estación del centenario. Qué bonito saber que ustedes están del otro lado, escuchándonos a través de un radio transistor clásico, ¿verdad? O de pronto uno que tiene esa apariencia, ¿verdad? Pero ya se le puede meter USB, le pueden poner una memoria de la más micro, ¿verdad? Sí, o de pronto ya usted vía Wi-Fi, imagínense cómo la tecnología ha ido cambiando. Los que nos escuchan a través de sus aparatos celulares, ahí van escuchándonos en un iPhone, en un, Huawei, toda la gama de teléfonos, desde el más chivatada hasta el más gamita humilde. Así como el que anda el señor Nomo, igual el que anda este servidor que les habla, Jaime Martínez. Como todos los fines de semana estamos ya con ustedes a través de esta estación que ayer le estuvo entregando a este muchacho Ivancito, hombre, que desde Morazán vino con su familia a llevarse la camioneta, la T-Cross. Ustedes pueden entrar a nuestras redes sociales de Radio El Salvador para que se den cuenta de la entrega oficial. Este muchacho que estuvo en este reto de mucha concentración, ¿se acuerdan que fueron 10 finalistas? Toda una historia bonita. Al final, este cipotón se llevó ya a Morazán esa T-Cross. Y prepárense porque vienen muchas sorpresas, ¿verdad? Hoy vamos a tener un programón también, como todos los programas que usted disfruta aquí en Radio El Salvador. Bonito, diferente, dinámico, vibrante. Y usted le pone la cereza a la estación, así al pastel. A través de sus mensajes, sus aportes al 7682-9699. Queremos saludar a los que están del otro lado a través de la red social de Facebook. Ahí nos estamos viendo. Ahí está la cámara. Señor Nomo, por favor, no acérquese. No, ya se lo voy a mostrar. El señor Nomo hoy está así como un poquito alejado. ¿Qué le pasa? ¿Qué le he hecho, señor Nomo? Todos los que están en el Facebook pueden ir a ver y escuchar esta experiencia radiofónica. ¿Quieren conocer la cabina de Radio El Salvador? Busquen arroba Radio El Salvador, así en números 969. Y se van a Facebook, automáticamente les va a aparecer ahí un circulito que está emitiendo en vivo, el famoso live. ¡Hey! Voy a hacer un live. ¿Cada cuánto hacen live ustedes? ¿Hacen live todos los días? De pronto se van al mercado y aquí ando en el mercado. Miren, ando en el agromercado haciendo Sí, algunos de ustedes usan qué red social más. Me imagino que TikTok. Me imagino que algunos son más facebookeros, otros son más instagrameros, ¿verdad? Y así una cantidad de redes sociales. Nosotros como Radio El Salvador estamos en todas, para que también no se pierda ningún detalle de información musical, información del cine, información del acontecer nacional e internacional, todo lo que pasa en el mundo y en El Salvador también. Aquí se lo contamos a través de la radio y de las redes sociales. Búsquennos, denle cariño, por favor, a Radio El Salvador. Vamos a darle ya lectura o a echarle un oído a los Modo Finders que ya se están conectando. Isabelita dice: buenos días, Jaimito, así es el mío. ¡Qué bonito el radio! Se los voy a describir. Los que están en Facebook, no sé si alcanzan a ver la imagen, pero es un radio. ¡Qué elegante! Chabelita, qué bonito. Mire, es el típico radio de baquelita, pero tiene ahí todo el sintonizador, unas perillitas. Qué bonito, tiene FM, AM y la banda ancha. Uy, ahí se escuchan todas las radios del planeta, sin necesidad de internet. Mire qué chulada, Isabelita, qué bonito. Y ahí, ¿qué tal escucha en estéreo? Mándeme un video dándole play a ese hermoso radio que tiene. ¿Ustedes cómo escuchan Radio El Salvador? Mándenme una foto si escuchan la Radio El Salvador. con un típico radio de esos vintage que a lo mejor heredó de su papá, o de pronto alguien le hizo un regalo recientemente. Quiero ver de qué manera ustedes escuchan Radio El Salvador. Si nos escuchan a través de el portal de TuneIn o MyTuna, si están fuera del país, a toda la diáspora o a todos los hermanos latinoamericanos que de pronto nos escuchan en República Dominicana, nos escuchan en México, nos escuchan en Colombia, en Argentina hemos recibido notas de voz desde la Patagonia. Y las tenemos ahí, saludamos a todos los que están desde la distancia. A ver, Fabricio manda una foto a través de la web. Muy bien, Fabricio. A ver, ¿quién más? Jaimito. Jaime nos está mandando un audio. Jaime Ávila Monterrosa está allá en San Miguel. Mi querido tocayo, ¿cómo estás, tocayito? Buenos días.
1: Mi tocayo, mi casi hermano del alma.
0: ¿Qué Jaimito? ¿Tal, Jaimito?
1: Pues ya estamos de toque, gracias a Dios, bendito sea el Señor.
0: Me gusta.
1: Ya estamos escuchándote y sí, ahorita enseñar con los niños, pero siempre estoy pendiente contigo. Qué cuídate, bonito. Se te quiere mucho. Saludos a todos. Paten buen día.
0: Eso. Jaime es un profesor así musical, de esos directorazos. Acaba de decir a ensayar con mis niños, ¿verdad? Es de esos grandes profesores, maestros de música, y me encanta eso. Dice acá otro modofindero, desde MyTuner, saludos desde San Miguel. Qué bueno, te vamos a guardar, Ivette, tu apellido, Ivette, por favor, para añadirte aquí como Dios manda. Aquí dice añadir. El que nos envíe un mensaje por primera vez, si están fuera del país, es +503, ese es el código de El Salvador, telefónicamente hablando, y un número, un área que nos identifica. Ustedes dicen 503, ¿verdad? Ese es el número de El Salvador. Isabelita ya mandó el video. Escuchemos, a ver cómo se escucha la radio. A ver, hola, Chabelita.
2: En Argentina hemos recibido notas de voz desde la Patagonia. Wow. Y las tenemos ahí, saludamos a todos los que están desde la distancia. A ver, Fabricio manda una foto.
0: ¡Qué sólido se escucha!
2: A través de la web. Muy bien, Fabricio. Hey. A ver.
0: Qué bonito, y mire, tiene una perilla.
2: Jaime nos está mandando un
0: audio. Bien pequeñito.
2: Jaime Ávila Monterrosa está.
0: Oiga, ese es el sonido que tiene.
2: Mi querido tocayo.
0: Se escucha muy bien. Isabelita, qué bonito. ¿Y ese quién se lo regaló, Isabelita? ¡Ay, tiene luces! ¡Guau! ¡Ay, esa música la está. Esa la tiene en alguna USB, me imagino. ¡Qué chulo! ¡Ay, sí! Está conectando una USB. ¡Guau! ¡Qué linda canción! ¡Qué chulada! Bueno, nos está compartiendo Isabelita. ¿Se dan cuenta? Ahora también hay unos tornamesas que ustedes pueden poner el disco y también ya viene con la era digital. Si usted quiere ponerle una USB o de pronto copiar lo que está en el vinil, pues fácilmente. Aunque yo lo que haría fuera que la experiencia, obviamente eso de poner un disco, colocar la aguja despacito y escuchar ese scratchito, es una gran cosa. A ver, Hernández, dice Ivette. Bueno, los que están conectados, María Albita, buenos días, dice, gracias, saludos. Qué bueno, María Albita, ¿en dónde nos está sintonizando? Mientras se van conectando más, ya les voy a contar muchísimas cosas que han pasado esta semana. Recuerden que Modo Finde es un programa que les da como una radiografía de todo lo que ha ocurrido. Y obviamente estamos en modo mundialista, ¿verdad? Ya se conocen, digamos, como los últimos vagones ya para el gran cierre de este mundial. Hoy hay partidazos. Los que están viendo en el Facebook van a ver que su servidor tiene una camisa albiceleste, porque le vamos a, ustedes ya saben, a Argentina. Sí, así es. Entonces apoyamos no solo a Messi, sino que a que el equipo de Argentina, la selección de Argentina, que queremos mucho, muchos salvadoreños, logre llegar a la final. Yo creo Le hemos estado preguntando a diferentes inteligencias artificiales y casi todas coinciden. Fíjense que ayer le pegó el chat GPT a el pronóstico de España. Sí, le ganó 2-1 a Bélgica. No sé si lograron ver ese partido. Pero bueno, señor Nomo, paren todo, paren las máquinas, por favor, porque este saludo va para un caballero que es un señor no solo de la vida, es un tipazo, es el que viste y calza los sonidos cuando ustedes escuchan Radio El Salvador, cuando escuchan todos esos sellos y todo, la voz de él es impresionante. Estuvo de manteles largos precisamente esta semana, ¿cuándo fue? ¿Ayer o el jueves? Vamos a saludar, así como se merece, a nuestro querido locutor oficial de Radio El Salvador, Miguel Salinas, Miguelito Salinas. Mike, nuestro querido Mike, un gran locutor de este país que lleva muchos años dentro de la radio en El Salvador y es una voz comercial que le ha dado vida a una cantidad de marcas que de pronto usted ha escuchado. También ha sido voz de canales de cable que usted ha disfrutado, de Universal, por ejemplo, entre otras, ¿verdad? Cosas que nosotros también nos alegra. Además de ser un gran amigo, Miguel es una gran persona. Así que cuando usted escuche, ¡hey! Miguel Salinas es su nombre. Es un tipazo. Así que Miguelito, como decía nuestro querido Davis Rosales, de Variedades del 6. Miguel, cuenta tu edad por amigos, no por años. Aplauso, volumen 10. ¡Ah! ¡Qué falta hace David Rosales! Tuve la oportunidad de trabajar con él muchos años en esa producción, de hecho, era como nuestro siempre en domingo, pero los sábados. Íbamos a diferentes municipios del país donde habían sus fiestas patronales y todo, era lindo. Ahora, él tenía esa frase que para mí él había creado, pero era una frase de John Lennon y yo toda la vida jamás le pregunté, pero él la acuñó y siempre la decía cuando alguien cumplía años. Así que si usted está cumpliendo años hoy, modo findero, cuente su edad por amigos, no por años. Ah, así que si tiene un montón de amigos, tiene más de 100 años, es longevo. Bueno, cosas que han pasado esta semana. Detalles luctuosos, señor Nomo. Perdíamos a una de las estandartes de la música de todos los tiempos. Y dígale a los Beatles, por favor, que muchísimas gracias, porque esto también merece un homenaje que creo que podemos hacer un guiño, unas dos o tres cancioncitas, si les parece, porque lo merece. Estaba padeciendo de problemas de salud, estaba hospitalizada y se ha ido una de las grandes de la música. Bonnie Taylor se ha ido. Bonnie Taylor, señor Nomo. Se nos están yendo los robles, las ceibas de la música.

0: Ay, hombre, qué triste, la verdad. Recordar estas grandes luminarias de la música también nos hace reflexionar de todo lo que hemos aprendido. Este 8 de julio la perdíamos a los 75 años. Bueno, ya vamos a darle lectura a más Modo Finders. Recuerde, 7682-9699. Sí, ¿les parece? Hacemos una pausa y cuando volvamos, una más de Bonnie Tyler, señor. No, sí. Volvemos en segunditos.
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0: Ay, señor Nomo, no me diga. Ah, lo que pasa es que estábamos hablando aquí tras bambalinas con el señor Nomo, con el tema mundialista que... Aquí estaban mandando un reel de estos que, obviamente, cuando ya los equipos van eliminándose y como ya entramos al mata-mata y solo puede quedar uno, van cambiando de camiseta, de camiseta en camiseta, y van diciendo, no, es que este equipo es mejor, es que el otro y el otro y el otro. Han quedado vivos pocos equipos y cada vez, pues ya, la verdad que los equipos ya... Que van a disputarse casi que todo. Uy, ya están ahí, ya no hay para dónde. Muchos de pronto que le iban a México, ahora le van a, no sé, si a Francia o le van a Noruega. ¿A usted le ha pasado eso? Tenía dos o tres opciones de pronto y ahora pues ya tiene la última opción. O como muchos de nosotros que hemos sido fieles y decir, bueno, si se queda el equipo que yo estoy pues cuidando y poniéndole las cábalas y todo, pues ojalá que sea lo que Dios quiera, pues. En mi caso es el equipo de Argentina, que ha tenido una justa interesante, ¿verdad? Ha estado bastante bien. No le ha ido, digamos, como... ha sufrido con algunos equipos. Pero bueno, en este mundial no hay nada escrito. ¿Ah? ¿Cómo creen que va a quedar Noruega-Inglaterra? ¡Qué masconazo! Sí, sí, sí. ¿Y cómo queda Argentina-Suiza? ¿Será que se van a hacer los suizos? Los suizos no creo, están jugando muy bien. Sí, espero que ustedes estén también disfrutando de esta gesta mundialista. Le quiero hacer una invitación, Modo Findero, para que anote en su agenda el 17 de julio. Vea en el calendario, eso cae viernes, señor Nomo, 5 de la tarde. Vamos a estar en el lugar ideal y el creador, el pionero de las Coffee Parties en El Salvador. Así es, hoy vamos a tener... Un momento temático. El 17 de julio se llama Hydration Break Coffee Party. Nos subimos a este trend, ¿verdad? En el, hey, toca hidratación. Claro, todo el café y las bebidas que a usted le parezcan, ahí adentro de Senza Café hay un concepto de el VAR, así como el árbitro que va a revisar las jugadas, algunos penales que tal vez no habían ahí. Ahí usted se va al VAR y automáticamente... todas las bebidas, toda la cosa. Entrada gratis. Vamos a tener música con un line up así especial. DJ Licetía, ustedes la escuchan todos los días en Para Empezar, ¿verdad? Con DJ Saúl, que también va a estar pinchando discos ese día viernes. Y va a estar también Arman DJ, así es. No se puede perder esa fiesta del fuchibol, de la amistad, de la música y el café. Se llama Hydration Break Coffee Party. Lleve su camisa alusiva al equipo o a la selección que usted ha estado apoyando durante todos estos días, que ya faltan poquitos. Y vamos a tener como una especie de antesala, porque ya para esa fecha ya vamos a estar solo esperando la gran final, ¿verdad? Ojalá que sea la final soñada que muchos quieren, para que se quite la espina Francia o que siga sintiendo esa paternidad de Argentina. Vamos a ver. No, está Mbappé, está encendido. Falló un penal, ¿verdad? Un día de estos. Como todos los humanos erramos en la vida, y se han topado algunos de las grandes selecciones gigantescas que tienen grandes figuras, un fútbol ya legendario, con algunas selecciones, digamos, de gama media a baja, que no han demostrado en la historia un fútbol tan contundente, pero que ha puesto en aprietos a estos equipos, señor Nomo. Así es. Bueno, hablando de la legendaria cantante galesa Bonnie Tyler, que la perdimos a los 75 años. Ella, la verdad que a principios de mayo tuvo un problema de salud bastante fuerte y fue ingresada al sur de Portugal. Ahí se sometió a una cirugía y entonces los médicos pues le indujeron un coma para facilitar su recuperación. Pero de ahí, señor Nomo, se complicó un poco la cosa y esta semana pues teníamos la triste noticia que se iba esta mujer con esta voz tan característica, con esa tesitura rasgadita.
1: ¡Esa no, Jaime! ¡Esa no!
0: Descansa en paz, Bonnie. Bonnie Tyler. Homenaje en modo Find Out.

0: voz tan ronquita, ese famoso tono rasposito, ¿verdad? Que en realidad fue el resultado de un accidente que ella tuvo en 1977. Le hicieron una cirugía de nódulos en las cuerdas vocales, fíjense, modo finderos, y le recetaron descanso total, pero un día estaba como bien alterada. Y sentía que su voz algo tenía, pero de pronto le dijeron, no, mira, tiene un color interesante. Y ahí le quedó, imagínense, hizo de algo feo de pronto, de un accidente, algo que le dio esa firma sónica. Y hoy estamos haciendo este micro homenaje y también queremos saludar a María Albita Sáenz. ¿Saben que ella nos está enviando una nota de voz? Y yo decía, ¿quién es? Escuchemos. Hola.
1: Hola, hola. Hola, buenos días. Soy la mamá de Santos Iván. Y sí, estamos conectados desde Morazán.
0: ¡Qué belleza! Bueno, hablando de ellos, estaba tempranito, ¿verdad? Ayer estuvo en el lugar en donde se le hizo entrega a nuestro querido Iván de su T-Cross. Maravillosamente, estaban todos felices, había llegado, vino toda la familia, ¿verdad? ¿Cómo van el primer día? ¿Cómo estuvo todo? Espero que bien. ¿A dónde van a ir? Deberían de documentar todo eso, ¿verdad? Porque eso también nos ayuda mucho para que ustedes disfruten. Y esto también es un regalazo por premiar de alguna manera la sintonía de una audiencia que está ahí desde hace décadas. Y eso es lo que más nos alegra y por eso nos estamos esmerando en darles más sorpresas. Prepárense porque cada vez hay más. La próxima sorpresa que tenemos es la Hydration Break Coffee Party. Ahí vamos a estar el 17 de julio con todo el staff del Centenario, en donde en Esenza Café, contiguo al Holiday Inn, eso es en Santa Elena. Si usted, digamos, del trabajo sale a las 4:30, puede pasar, se queda ahí, saque la laptop, puede trabajar un poquito con sus amigos, reserva ya una mesa o se queda ya de un solo. Miren, hay una pantallota gigante y el ambiente es espectacular. Échenle un vistazo a las redes de Radio El Salvador porque estamos subiendo contenido para que usted se incentive y diga, hey, me voy a llevar la camisa de México. Pues sí, México hizo un papel interesante, llévela. Hey, me voy a poner la camisa de Francia, porque siguen vivos. O la de Haaland. Haaland, Haaland, Haaland. ¿Cómo es la de Haaland? Bueno, aquí tengo más modofinderos que están conectados. Omarcito Martínez. Omar dice, escuchen, corran la bola, juegue a Francia. Pero todos son de Angola. Y bueno, eso lo dice nuestro querido Omar Martínez. Omarcito, un gusto. Joe Gómez, ¿qué dice Joe? ¿Cómo está, mi querido Joe? Súbale a Joe. Hola, Joe.
2: Jaimito.
0: Hola, hola.
2: Cosas de un solo.
0: Sí.
2: Primero, buenos días.
0: ¿Qué tal?
2: Y siguiente. Gana en los 90 Argentina. Sí. No va a necesitar más tiempo, va a ganar en los 90. Y aprovechando qué bonita Taylor nos ha dejado, pues hay que eclipsarlos y poner Eclipse Total del Amor.
0: Ahí está, ya sonó. Corazón, ya sonó, mi querido Joe. Excelente. Sí, tiene varias canciones, Bonnie. It's a... ya la escuchamos, ¿verdad? La de Heroes. Buena esa. ¿En qué película salía esa canción? ¿Se recuerda? Bueno, hay más. Un abrazo, mi querido Joe. Ojalá que lo logre Argentina. Algunos dicen, no, que la va a tener fácil. No, no, no. En este mundial no hay nada fácil. José Luis, ¿cómo estás, mi querido José Luis?
3: 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Buenos días, modofinderos.
0: Hola.
3: Un programón más con Jaimito. Y un año luctuoso del cantante de las puertas, quienes tomaron el nombre del libro de las puertas de la percepción de Aldous Huxley. James Douglas Morrison falleció en 1971, un 3 de julio, pero dejó un legado impresionante en la música. Era un hombre extrovertido,
0: sí.
3: Tenía percepciones del más allá, y así sus letras eran raras. Como caso raro, una de las mejores letras de la banda no fue escrita por él, fue escrita por Robbie Krieger, Light My Fire. Y hablando de luctuosos, también falleció el que le hizo una canción a Jaimito cuando iba a ir a la Marina, Bruce Willis, Victor Willis, de Village People.
0: ¡Adelante, también Jaimito! Es cierto, pero fíjate que también esta semana, mi querido José Luis, perdimos a otro grande de la música, de estos que también ustedes en algún momento van a escuchar. Ahí tengo el guiño ya de Bring on two to the other side. Este cortita, señor Nomo. Dispáresela, José Luis. Y luego les cuento sónicamente también quién se ha ido. Justamente ayer nos estábamos enterando de esta noticia. Sí, sí. Esto es fresquísimo. Aquí está. Haciéndole homenaje al Rey Lagarto. ¿Cómo escuchan ustedes Radio El Salvador? Ya nos mandaron fotografías. ¿En un radio? ¿En una casetera? ¿En el carro? ¿Vinta?

0: Me dice la mamá de Iván que salió a darle un paseo a la abuelita ayer. Qué bonito. Y nos está mandando la fotografía. Mira, qué camionetón, hombre. Si ayer estaba en Continental Motores, allá en Santa Elena, y le estaban haciendo entrega. Échenle un vistazo a las redes sociales de Radio El Salvador y se van a dar cuenta de lo que estoy contándoles. Bueno, usted puede hacer sus aportes con una voz así, no de locutor normal, ¿verdad? Jaime, ¿qué tal? ¿Cómo está el señor Nomo? Al 7682-9699, señor Nomo. Ahí nos puede mandar esa nota. Si no quiere, pues, hablar, mándenos así, escrito, ¿verdad? No un MSN, no, eso ya no. Algunos todavía, no, tranquilo. Sí, algunos todavía están en eso. Ahora, yo les estoy preguntando cómo nos sintonizan, con qué aparato, ¿verdad? Ya nos mandaron una fotografía, ya nos mandaron un videíto corto de un radio, de así bien moderno, la base es súper hermosa, ahí la tiene Chabelita. ¿Quién más está conectado? Roberto López López, dice Roberto, manda una foto y dice, en mi bocina, una clip. Ah, chivísima. Mira, eso se ve como que si fuera un mini componente. Qué bonito. ¿Y qué tal suena? Ahí está, dice 969. Eso es bien digital. 96.9. Gracias por darnos ese informe. Dice nuestro querido Carol. Hola, Carol. Pinche Carol, señor Nomo. ¿A dónde estás, Carol?
1: Hey, Jaimito, buenos días.
0: ¿Cómo vas?
1: Saluda Carol Odir.
0: ¿Qué tal?
1: Aquí estoy ya, listo. Te estaba escuchando desde, sí. Casi desde el principio. No me podía reportar por...
0: Ajá, por cuidado, que vas manejando, me imagino.
1: Otras cositas que estaba ahí sí, haciendo. Señor. Pero aquí estoy ya escuchando y pues lamentablemente, ¿verdad? Que se nos fue la Bonnie Taylor.
0: Sí.
1: Yo la recuerdo con mucho cariño porque esta canción de Total Eclipse of the Heart funcionó como nuestro himno cuando... Ah, sí. Andábamos de novio con mi esposa.
0: ¿Se dan cuenta?
1: Estamos hablando de la década de los 80 aproximadamente. Sí. Así que, Jaimito, saludos para todos los compañeros que están ahí, modo finderos.
0: ¿Cómo no?
1: Saludos especial para el señor Momo y mis selecciones favoritas todavía están en la justa.
0: ¡Qué bueno!
1: Argentina, por supuesto, es la number one.
0: Sí.
1: Y pues España, pues hombre, que España también es parte de mi consentida.
0: Eso, pues hombre, vamos.
1: Así que vamos a seguir hinchando por ellas, ¿verdad? Saludos para todos, pues, Jaimito.
0: Gracias,
1: Odir. Feliz día sábado y feliz fin de semana.
0: Un abrazo, papá. Él está en Estados Unidos y no solamente escucha Modo Finde, escucha todas las franjas de todos los programones, los turnos, de todas las voces que lo acompañan a usted. Esa es nuestra labor y nuestra misión es que usted se divierta, se acompañe de la mejor estación de El Salvador, la primera que se creó en Centroamérica, la número 4 en América Latina y la número 6 a nivel global. ¿Qué le parece? ¿No es un orgullo ese? Claro que sí. Y regalamos de todo para ustedes como premio a esa fidelidad, porque ustedes están al pie del cañón con nosotros. Bueno, ya los que están conectados a través del Facebook Live, saludos especiales. Veo ahí que verifique, señor Nomo, si han mandado algún mensaje. Mientras tanto, vamos a hacer una pausa brevísima y cuando volvamos, vamos a darle homenaje también a uno de los grandes de la música. Tenía acentos de jazz esta banda, tiene algunos éxitos, pero digamos que hay como una especie de one hit wonder, señor Nomo. ¿Eso es posible? ¿Ah? Volvemos con más de Modo Finda.
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7: De fondo tienen ustedes a la Big Band, que se les ha permitido todo este mes y el mes anterior que vengan con camisetas alusivas a las selecciones de mundiales a lo largo del tiempo. Pues ahí vienen algunos con, yo no sé dónde han sí, han venido algunos con camisas del Mágico. Sí, así es. Ustedes pueden llegar también así con esos outfits mundialistas a la Hydration Break Coffee Party, que va a ser el 17 de julio. Ya la otra semana va a ser, señor Nomo, viernes, por favor, próximo viernes, 5 de la tarde. Entrada gratis, por supuesto. Y ahí todo lo que ustedes quieran consumir ya corre por cuenta de cada uno de ustedes. Nosotros vamos a estar recibiéndolos, abrazándolos ahí con la trionda. Vamos a hacer tecniquitas. Vamos a hacer un montón de dinámicas con ustedes para que lo pasemos bien. Por la música, por el café, no se preocupe, va a estar DJ Licetía, que ya está preparando su set. el señor Arman DJ, que también tiene musicón del bueno, y por supuesto, el emperador de la música. Ah, cómo no, sí, nuestro querido Saulito Morales, ahí va a estar. Yo no sé si va a llegar con la camisa de Francia o con la de México, ahí lo vamos a observar. Mientras tanto, le quiero preguntar a usted, con eso empezamos, estamos haciendo esa encuesta. ¿Cómo escucha Radio El Salvador? ¿Con qué aparatito? ¿Nos escucha en un radio transistor que heredó de su papá o de pronto de su abuelo? Su abuelito, dentro de las cosas, mira, esto quiere, sí, que mi papá que lo tenga voz. Imagínense esa gran responsabilidad. Y esos radios salen buenísimos. Sí, bueno, bueno. Algunos son con pilas, ¿verdad? Y otros se les coloca ahí ya extensión de AC para que usted tenga 110, ¿correcto? Y ahí está escuchando el musicón. Ahora vienen unos también vinculando esa nostalgia. Aparatitos que se ven clásicos, pero que traen para ponerle una USB, así como nos mandó nuestra querida Isabelita, ¿verdad? ¡Qué bien chivo! Ya nos mandó Roberto López López también una foto de cómo él escucha. Tiene unos baflecitos, unos parlantes que me imagino que deben ser a lo Alexa. Usted nos escucha en una Alexa, ¿no? Alexa, súbele volumen a la radio. Alexa, apaga la tele. No. Apago la tele. Alexa, ¿qué hora es? ¿Alexa? ¡Alexa! No, perdón. Muchos de ustedes nos escuchan en Alexas, ¿sí? Alexa, pon Radio El Salvador. ¡Ay, ay! Perdonen, estoy haciendo unas pruebas. Bien, ahora, si ustedes necesitan, de pronto, escucharnos... ¡Sí, aquí está Ceci! Ceci, ¿cómo estás, mi querida Ceci? Escuchamos a Ceci, por favor. Hola, hola. Ceci, bueno... Mientras el señor Nomo encuentra ahí la manera de escuchar a Ceci, les cuento, nos fuimos al corte y otra luctuosa y triste noticia. A ver, con estos sonidos, a ver cómo van a sentir. Oigan esto. Ya cayeron quién es. Si la banda o el proyecto musical es Johnny Hate Jazz, deben recordarlo, ¿ah? Sí, pues ha fallecido también uno de los cofundadores, tecladista, baterista y productor de Johnny Hate Jazz. Sí, Calvin Hayes, que 63 años. Estaba cipote dentro del mundo de la música, señor Nomo. No. Esa música ochentera que ustedes deben recordar. En 1986, junto a Clark Datchler y Mike Nocito, creaban este proyecto llamado Johnny Hate Jazz, allá en Londres, ¿verdad? Crucemos los dedos porque Inglaterra pueda de alguna manera hoy decirle al cyborg, salud Lulú. Ay, hombre, este año sí que se está llevando a un montón de luminarias de la música. Descansa en paz, Calvin Hayes. 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

0: Sí, tenía 63 años. A ver, aquí está Ceci, señor Romo. Ceci nos está mandando una fotografía de en qué aparatito. ¡Ey, qué chiva está esa grabadora, Ceci! ¡Qué bonito! ¿Quién te la regaló, Ceci?
1: Mira, Jaime, ajá, esta es mi grabadora.
0: ¡Qué chulada!
1: Ajá, y bien bonita.
0: Sí.
1: Y esta me la dejó mi abuelita. Y todavía me funciona.
0: Qué bonito.
1: Y tiene para CD, tiene sí, memoria.
0: Eso estoy viendo.
1: Y aquí te escucho bien nitido.
0: Sí, en estéreo. Bueno, Ceci, ahí estoy viendo emprendedora. Mirá, qué bonito. ¿Qué veo ahí? ¿Qué es esto? Cebada es. Y ya me dio hambre. Y, ah, sí, uy, no, no, no. Ahí se ve una empanada o no sé qué es. Miren, qué bonita. Les describo esa grabadora. Tiene esta ya, creo que le puedes poner USB. Tiene sus parlantitos. No sé si todavía tiene casetera esa. Yo tengo una similar. Fíjate, solo que le puedes poner cassette todavía. Y a esa le pones también una USB y puede grabar de USB a cassette. Ah, ¿qué tal? Todo, una gran cosa. Bueno, gracias, Ceci. ¿Y qué otra cosa dice aquí? Veo ahí. Ceci, ¿qué más dice Ceci?
2: Hola, Jaime, buenos días.
0: Sí.
2: Ay, yo no sabía que se había ido Bonnie Taylor.
0: Sí.
2: Y a mí quien me dijo fue mi hija.
0: Ah.
2: Y como ella sabe que me encanta la música de los 80.
0: Ajá.
2: Bueno, pero de toda música me gusta a mí, ¿verdad?
0: Sí.
2: Pero en especial de los 80, de la música pop, uh-huh, me dijo mi hija.
0: Sí.
2: Y yo dije, no puedo creerlo. Y hoy que estás confirmando lo que sí se murió, tan bonita ella.
0: Ay, sí.
2: Tenía unos ojos tan lindos.
0: Bien expresiva.
2: La música de ella era bien linda.
0: Uh-huh.
2: Y que te iba a decir, y ese señor mono.
0: El señor Nomo.
2: Que es un perrito.
0: No, fíjate.
2: Que es un gatito.
0: Él es una especie de...
2: Porque yo una vez te lo pedí que me lo pusieras para verlo en Facebook y nunca me lo pusiste para verle el rostro del señor Nomo. Señor Nomo. Ay, quisiera. Bueno, pero te quiero decir de que aquí en Santa Tecla te escucho bien. Te escucho bien y aquí tengo una mi grabadora. Aquí en mi trabajo, aquí la pongo, mi grabadora, aquí te escucho. Que
0: muy
2: tenga
0: bien.
2: Buen día.
0: Excelente.
2: Aquí estoy pendiente, Jaime.
0: Eso,
2: me
0: muy bien.
2: Me encanta la música, ahí me la pones.
0: Tan chula, bien. Te voy a mandar en este momento una selfie. Ahí está, para que veas al señor Nomo. Ahí está. ¿Ya? Ceci, decime si ya te cayó. Ahí está el señor Nomo. Mira, es como... Él es como una especie de... Yo no sé qué es en realidad. Si es un... Es un gnomo. Ya has visto a los gnomos. Ahí hay varios en los jardines. Él, yo no sé si salió de un jardín o de dónde. Pero salió de la Big Bang. Porque los de la Big Bang hay varios gnomitos. Ahí está. Ya.
2: ¿Qué dice? Es un duende.
0: Ah,
2: es un duende.
0: Es como un duende, ¿verdad?
2: Está bonito.
0: Es como un duende. Bueno, ya para cerrar el guiño a Bonnie Tyler, díganme ustedes esta canción de la afinada Bonnie, ¿en qué película aparecía? A ver si el señor Nomo sabe. Ajá. Solo les puedo decir que era mediados de los 80. ¿Cómo no? ¡Qué pesar, hombre! Se ha ido Bonnie Tyler. No, todavía no lo asimilo. Porque en el mundo de la música ya anda Paul McCartney con 84. Mick Jagger, y andan corriendo en los escenarios. Estaba cipota, Bonnie.

0: Les doy pistas. Ese actor, yo no sabía que era bailarín. Sigue todavía vigente, ha hecho un montón de películas. Ahora le ha dado por ser influencer también, de los grandes del cine. Llegó a un pueblito en donde básicamente era prohibido que los hipotes bailaran. No, dijo, no puede ser eso. ¿Ah? A ver, ¿quién está aquí? Juan Gavidia. Juancito, ahí lo veo, señor Nomo. ¿Quién más está conectando? Recuerden, 7682-9699. Ese es el WhatsApp de Radio El Salvador. Saludos a los que están conectados en el Facebook Live de Radio El Salvador 969 en números. Les estoy preguntando ahora, modo finderos, ¿cómo escuchan Radio El Salvador? ¿Con qué aparato? ¿En el teléfono? ¿Con qué plataforma, verdad? Si nos escuchan en un radio de transistores, ¿cómo? ¿Cómo nos escuchan? A ver, ¿qué dice Juancito Gavidia? Juan Gavidia, ahí lo veo, señor Nomo. Hola, Juancito, ¿cómo estás?
1: Buen día, Jaime.
0: Hola,
1: la
0: hola.
1: La canción de Bonnie Tyler, la que sí. Dices que apareció en la película de los 80. Ajá. Recuerdo que salió en Footloose.
0: ¡Eso!
1: Pero también muchas otras la han ocupado como
0: sí.
1: Banda sonora.
0: Muy bien.
1: Saludos.
0: Muy bien. Excelente. Juan, ya nos dio el dato. A ver, ¿quién más está acá? Mirna Ruth. Mirnita, no nos había enviado nunca un mensaje, Mirnita. Este momento es para que guardemos este número. Miren qué belleza. Dice, buenos días, yo escucho Radio El Salvador en este radito que ya tiene sus añitos, pero todavía funciona. A veces como que se le va la señal, pero le doy un así toquecito a lo buen salvadoreño y regresa la señal. Miren qué chulada. Es un Sony, beba, y qué bonito. Es como de los chiquititos, qué bonito ese radio. Tiene todas las bandas, tiene dos perillas, me imagino que la grandota es para el dial y la más chiquitita debe ser para el volumen o el volumen a los lados, me imagino. Las antenas son de esas antenas como las que usan los directores musicales, ¿verdad? Bien bonita. Qué chulada, y sé que tiene varios años. Guardemos por favor a nuestra querida Mirna Ruth, que me imagino que es la primera vez que nos está enviando un mensaje. ¿Desde dónde se está reportando, mi querida Mirnita? ¿Dónde escucha Radio El Salvador? Esa es una buena pregunta, porque también estamos aquí. Aquí ya la guardamos, Mirnita, qué gusto. Ahí está Mirnita. ¿Quién más está conectado? Ahí está escribiendo Mirna. A ver, ¿de dónde? No, escribe los tres puntitos ahí. Bueno, mientras tanto, les estoy haciendo la cordial invitación para que el 17 de julio no se pierdan por nada del mundo. La próxima semana, la Hydration Break Coffee Party. Viernes 17 de julio, 5 de la tarde. La entrada gratis. Usted lleve su camisa alusiva a el equipo que ha estado apoyando en esta fiesta del Mundial, ¿verdad? Si le ha ido a Argentina, llévela de Argentina. Ahí nos vamos a ver las caras y yo también voy a llevar mi camisita de Argentina. Vamos a estar haciendo dinámicas. Si usted le va a Brasil, y qué bueno Brasil, ay hombre, qué decepción Brasil, se quedó bien rápido, ¿verdad? Romario ahí decía, no, que yo solo a bailar aquí a las discotecas de Venezuela. ¿Y quién más estaba? Neymar, hombre. Hizo su penal, ¿verdad? Sí, estuvo denso ese último partido. A ver, ¿quién está acá? Bueno, no se pierdan la Hydration Break Coffee Party. Ahí está Aquaman. Dice Mirna, desde Chalchuapa les escucho. ¡Wow! Chalchuapa. Ahí tengo familia que amo con todo mi ser. ¿En qué parte de Chalchuapa vive mi querida Mirnita? Aquaman, ¿qué dice Aquaman? ¡Ey, Aquaman! Ahí veo una piscina. Esa es la oficina de mi querido Amílcar todos los días. Pínchelo, señor Nomo.
2: Don Jaime Martínez, ¿cómo está?
0: Muy ¿cómo le va?
2: Días. Es un gusto saludarlo. No es que me haya perdido, lo que pasa que siempre estoy adentro del agua en esta hora.
0: Muy bien.
2: ¿Verdad? Pero ahí estamos siempre en contacto desde nuestro lugar de trabajo. Saludos, Jaime Martínez, y saludos a todos los modofinderos.
0: Él es el profesor Amílcar Castillo, alias Aquaman, de cariño le decimos así. Es nuestro profesor de natación de cabecera. ¿verdad? Necesito aprender, así como el estilo mariposa. Cansa un poco, ¿verdad? Pero tengo en mi idea, como antes de que termine el año, de aprender a surfear bien. Porque sí me gustaría. No puede ser que un salvadoreño, ustedes nos han preguntado, hey, si tenemos las mejores olas, yo creo que todos los salvadoreños deberíamos de aprender a surfear, pues. Cuando vengan todos, de pronto usted conoce ahí a un extranjero y dice, hey, surf, y uno, ok, yes, yes, y se van a surfear. Ah, deberíamos de tener nuestra tabla de surf en nuestras casas, si nos queda cerca el mar, hombre. Las mejores olas aquí están. Fíjense, los que vienen de diferentes partes del planeta recorren horas en un avión para venir y nosotros lo tenemos a media hora, hombre. ¿Por qué no aprendemos? Bueno, así que Aquaman, por favor, voy a necesitar unas clasecitas. Ahí vamos a ver en qué momento o qué hora es la... Sería de noche en todo caso, no sé el agua qué tan fría está, ¿verdad? Pero vamos a hablar, mi querido Aquaman. ¿Quién más está ahí, señor Nomo? Veo en el 76-82-96-99. Franco Arteaga dice, buenos días, Jaimito, un saludo aquí, siempre pendiente de tu programa, y yo te escucho por medio de la aplicación TuneIn en mi celular. Ahí está, mándame la foto para que podamos constatar que así es. Bueno, esta semana también venía al mundo uno de esos grandes de la música que nosotros hemos disfrutado y seguimos disfrutando, señor Nomo. ¿Escuche esto? ¡Ah! Sí, ustedes han ido a alguna tienda de mascotas a comprar algún insumo, a traer algo. Bueno, ellos son dos ingleses. Estamos haciendo guiños también porque hoy se enfrenta Noruega contra Inglaterra. Oye, Dios mío, ese es el primero. Y luego Argentina a la noche, ¿verdad? La Argentina va a las 7. Neil Tennant, uno de los genios de los Pet Shop Boys, de manteles largos esta semana. Apenas 72 añitos. Ayer los estuvo cumpliendo.

0: Bueno, cuando volvamos, vamos a hacer un guiño a también la música que viene de Noruega, señor Nomo. Ah, ya se imaginan cuál. Había de hecho una aplicación que de alguna manera emulaba o reconstruía ese videoclip animado. Ay, solo para conocedores. Y cuando regresemos también, vamos a conocer cómo escuchan los modofinderos este programón y la radio más hermosa del dial, Radio El Salvador. No se muevan de donde están, señor Nomo, por favor.
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0: bueno, tiene de fondo usted a la orquestación, así de la Big Band de Modo Finda. Ahí están, hay músicos de diferentes zonas, de cuentos, de hadas, de imaginación. Ahí están unos pitufos, sí, hay dos bateristas, qué bárbaros. Sí, hay chelos, veo ahí también trombones, veo piano. Y uno de los elementos de esta Big Band era el señor Nomo. Lo tomamos a bien, digamos, para que de alguna manera estuviera acompañándonos aquí en el área técnica, en los controles. Pero normalmente él está en modo Cristian Castro. Si ustedes saben cuál es la filosofía de Cristian Castro, es hacer nada. De hecho, ahora para el Mundial, no sé si lograron ver ustedes una campaña que hizo para una de estas plataformas que también han estado transmitiendo los partidos del Mundial. 104 partidos, de los cuales ya se va extinguiendo esta fiesta. Sí, sí, hubo un día de esta semana que no hubo partido, ¿verdad? No sintieron esa como chocolía de, hey, ¿qué pasó? Quiero ver un partido. Ajá. Algunos están solo esperando a que termine, porque no son tan futboleros. Ah, ya voy a volver a ver mis series. Me quedé esperando tal serie, pero como mi papá se pone a ver ahí la pantalla, ¿usted se siente identificado con eso? No, como los televisores ahorita, no, y esas cosas sí ocurren, ¿verdad? Pero bueno, muchos de ustedes ahora nos están comentando, aparte de eso, escuchan radio y escuchan la mejor de las estaciones del Istmo Centroamericano, la primera, la que fue gestada hace 100 años. Así es, Radio El Salvador. Les estamos preguntando cómo es que ustedes escuchan Radio El Salvador, a través de qué aparatito. Ya nos mandaron varias formas de cómo nos escuchan, y también si nos escuchan en TuneIn o MyTuna o en cualquiera de los portales en los que ustedes escuchan la radio. Aquí nos está mandando Francisco Arteaga desde su celular. Ahí dice, aquí está mi celular, y allá de fondo también una pantallota, ya listo para ver partidos. Eso, muy bien. Saludos a la distancia. Nuestro querido Franco Arteaga está en Estados Unidos. ¡Nelly! ¡Hola, Nelly! Nelly nos escucha a través de la pantalla de su computador, a través de TuneIn. Ah, y cuando voy manejando, dice, en la radio del carro. Muy bien. ¿Cómo nos escucha? En estéreo. Sí, se pone audífonos, me imagino, por si acaso llega el jefe o le cae como de sorpresa. Nelly, ¿cómo está? Ah, oh, ¿cómo está? Ya mueve las ventanas y toda la cosa, ¿verdad? Que ahí tiene todos los informes listos. Y de pronto, ¡fum! Ella sabe cómo, sí, maquina todo el asunto. Y la situación es que siempre está conectada a través de su computadora. Qué bueno, si ustedes tienen sus audífonos, sus iPod, y ahí van también haciendo ejercicio de pronto, caminando en algún lugar de El Salvador o fuera del país, escuchando la tecnología, ¿verdad? ¿Quién más está acá? Alfonso Melara. Mi querido Alfoncito tiene puesta una camisa de El Equipón del sur de América. Si estoy hablando de la albiceleste. Escuchando 969. Saludos. ¿Qué tal? Muy bien. Pero también nos manda una nota de voz. Pínchela, por favor. Hola, mi querido Alfoncito.
1: Buenos días, mi estimado Jaime.
0: ¿Cómo
1: Martínez
0: te va? ¿Cómo
1: aquí
0: te va?
1: Estamos en el 96.9. Radio El Salvador, la primera. Escuchando Modo Finda.
0: ¿Cómo estás, Chevy Chase?
1: No es motivo.
0: Ajá.
1: Escuchando muy buena música.
0: Sí, señor.
1: Así es de que seamos felices, como tú nos dices.
0: Eso. Bien, él es Alfoncito Melara, los Melara conectados y con la camisa albiceleste. Luego está Hermelinda, que está en Polorós. Levante la mano, Hermelinda. Dice, buenos días, amigos Modo Finderos. Les deseo un bendecido día y especialmente a ti, Jaime. Ah, muy bien, el señor Nomo se queda triste porque no lo están saludando. Que Dios les bendiga. Bueno, que Dios nos bendiga hoy y siempre, porque hay que encomendarnos a Dios. Y hoy muchos también en las cábalas dice: Diosito, por favor, que gane hoy tal selección. Ustedes escuchan un pom pom, pom pom, ya han visto todo, hasta en el Parlamento noruego. Y los que han andado también viendo los partidos son estos señores, señor Nomo. Son de Noruega. Creo que son de lo más representativo que tiene ese país. Aparte de Erling Haaland. ¡Qué cipote! Bueno, mide como 2 metros. Se alimenta mejor que ningún futbolista en el planeta. Y hoy puede ser que le pegue una bailada a Harry Kane. ¿Ustedes qué dicen? ¿Se queda Inglaterra o se queda Noruega?

Qué buena canción. Es una canción, señor Nomo, que no pasa de moda. No, no, no, no, no. Usted la escucha una y otra vez. De hecho, en el videoclip, al principio, como que no le pegó tanto a esta banda noruega, ¿verdad? Que ya forma parte de la música que nosotros escuchamos, música de todos los tiempos, que de generación en generación va pasando de papá a los hijos y así, impresionante. Toda esa mezcla generacional usted también la disfruta todos los fines de semana acá en Modo Finda. Saludos especiales a los que están conectados a través del Facebook de Radio El Salvador. Dile cariño a todas las redes de Radio El Salvador. Estamos en TikTok, estamos en Instagram, estamos en Facebook. En este momento conectados en el Facebook, estamos también en X y usted puede descubrir todo lo que estamos subiendo hoy. Por ejemplo, todo lo que tiene que ver con Pasión Extrema. Les recuerdo que todos los días, al menos de lunes a viernes, estamos conectados en un puchito de Pasión Extrema Radio. En la mañana, a partir de las 7 de la mañana, también ahí comentando todo lo que acontece, ¿verdad? Y hoy se vienen unos partidazos, señor Nomo. Y estamos haciendo guiños también a la música que tienen estas selecciones, porque representan también a todo un país. Y hoy los que van a estar ahí, no sé si preocupados, porque de pronto ha regresado y ha despertado ese león, esos leones, a ver si rugen. ¿Quiénes están conectados ahí? Nos están enviando, por favor, notas. Dice Patricio. Patricio dice, los escucho en Montebello, California. Hey, Patricio es el que siempre anda pedaleando y siempre anda en la bicicleteada. Nos está escuchando a través de TuneIn y nos manda la fotografía. Interesante. Ahí va con sus audífonos y me imagino que va dando vueltas. ¿Cuántos kilómetros has recorrido ya, Patricio? Los escucho, dice. Necesito una canción para inspirarme. Muy bien. Ah, ¿y es una qué? ¿De Christopher Cross? Gracias, muchas bendiciones a todo el staff del Centenario de Radio El Salvador y a los Modo Finders. Patricio, gracias por siempre sintonizar Radio El Salvador y por tus aportes también. Estamos aquí siempre directos y dispuestos a acompañarles. Carol Odir dice, Jaimito, este es mi dial favorito. No tengo programado en mi carro y ahí está en la computadora. Súper bien. Esto es TuneIn. Creería yo que es TuneIn. Se escucha muy bien la Radio El Salvador, ¿verdad? Sí, es genial. En el internet son unos segunditos de retardo. Sí, son, pero va llegando, pero justamente eso depende del internet que usted tenga, ¿no? Si es un internet veloz, no se escucha casi que así en directo, ¿verdad? A ver, ¿quién más está ahí? ¡Ay, Normita! ¡Normita Ávila! Normita está allá en Maryland. Dice Norma, buenos días, Jaime. Yo escucho la radio por esta aplicación, MyTuner. Y ahí estoy. Saludos al señor Nomo. Feliz fin de semana para todos. Muchas bendiciones. Bueno, les cuento rápidamente los partidos de hoy, el horario. A las 3 de la tarde, Noruega-Inglaterra. A las 7 de la noche, Argentina-Suiza. Es decir, que hoy Argentina es Mafalda contra Heidi. Sí, sí, así viene siendo. Sí, sí, Mafalda versus Heidi, señor Nomo. Claro, y aquí sería, ajá, contra los Beatles. Sí, ¿será que nuestro querido Harry Kane, yo lo veo gentleman? Como que se está jugando en sacado, ¿o no? ¿Sería el James Bond del fútbol? Ojalá que no vayan a pedirle ayuda a los cuatro de Liverpool, porque imagínense que les cae un cabezazo de Haaland. En ese momento yo pusiera esta canción. Help, I need somebody. Ojalá no les caiga el primero a ellos. Porque los Beatles no van a apoyarlos en el juego.

0: Bueno, de pronto aparece ahí en la tribuna, como han estado muchas luminarias. Por ejemplo, ya ayer vimos, señor Nomo, a Brad Pitt. Brad Pitt andaba también Penélope Cruz con, obviamente, su esposo, ¿verdad? Javier Bardem, que han llegado ahí a echarse el rollo de cómo están los equipos jugando, ¿verdad? Van a apoyar. Ya, por ejemplo, Brad Pitt andaba con una camisa de la selección de Estados Unidos. Lamentablemente, pues Estados Unidos se quedó ya fuera del Mundial. Tuvo una participación interesante. Apareció ahí el director técnico que se parece al actor este del Gladiador.
1: Mi nombre es Máximo Meri.
0: Sí se parece, señor. No. Ahí estábamos viendo a varios. De pronto llegué a Maca hoy, ¿verdad? Paul McCartney ahí con su familia a ver el partido de Inglaterra. No podemos saber. Yo creo que necesitan toda la buena vibra los equipos. Sin ese apoyo tampoco funciona, ¿verdad? A ver, ¿qué dice acá mi querido Carol? Carol nos está mandando un audio, señor Nomo. Verifíquelo, por favor. Carol, permíteme, Carol. A ver, aquí está. ¿Qué dice Carol? Adelante. Ah, es que será siempre como escuchás Radio El Salvador, mi querido Carol. Adelante. Hola.
2: Jaimito, sí. Esta aplicación se llama Simple Radio.
0: Ah.
2: Me cambié de TuneIn a Simple Radio porque TuneIn te da un delay de aproximadamente 5 segundos y eso muchas veces, cuando doy la respuesta de alguna pregunta que hacemos los días miércoles de juegos, llegué bien tarde porque tenía como 5 segundos de delay, pero con Simple Radio es, en vivo.
0: ¡Ey, qué chivo! Saludos. Hey, tomado en cuenta, Simple Radio. Vaya, aquí estamos anotando. Es que es interesante darnos cuenta, por ejemplo, toda la diáspora que está en cualquier parte del planeta escuchando Radio El Salvador, que nos cuente a través de qué plataforma nos escucha. De pronto hay un salvadoreño allá en Alaska, pueden estar, y también hay algún hermano latinoamericano, porque nos escuchan chilenos, nos escuchan argentinos, mexicanos, colombianos, de diferentes lugares de América Latina. Están ahí ellos conectados también y escuchan la radio a través de diferentes plataformas. Aquí en El Salvador nos escuchan en la radio de sus vehículos. Mándenos ahí una selfie, ¿verdad? Obviamente estaciones, no vaya a ir usando o manipulando el teléfono mientras maneja. No queremos que tenga ningún accidente. Pero si anda en el mercado y nos está escuchando con audífonos, 7682-9699, ese es el número que usted tiene que marcar para que podamos escuchar su voz al aire, como nos están enviando las notas de voz nuestros Modo Finders. A ver, aquí, ¿qué dice Isabelita? Hola, Chabelita, dígame.
3: Muy buenos días.
0: Hola, hola.
3: Al programa Modo Finde.
0: Modo
3: Bonito programa, Jaimito. Pues
0: gusto.
3: Mire, hasta hoy sé que la canción que acaba de pasar.
0: Sí.
3: Eran noruegos, tanto año de oír esa canción y no sabía qué bueno todo ese historial que usted nos menciona.
0: Son de Noruega.
3: Porque realmente no sabía. Ajá. Y hoy vamos

0: sobre un doctor. Ajá. Que se llama Néstor Braidot, algo así, no se sí. me quedó bien el nombre. Ajá. En donde estudian lo que es el cerebro.
1: Sí.
0: Y tomaron a Messi como un jugador de élite.
1: Sí.
0: Y un jugador que demuestra mucha habilidad. Lo han tomado de por qué él se
1: como
0: anticipa
1: ejemplo.
0: A las jugadas. Viera qué bonito, muy sí. bonito. Este, Jaimito, no qué sabía bonito. Que existía eso, la neurociencia.
1: Sí, muy
0: mencionó
1: bien.
0: Mencionó también a Nadal, ajá. mencionó también a Hamilton.
1: Sí, sí, sí.
0: Bueno,
1: de la Fórmula 1 y del tenis.
0: Anécdota.
1: Qué bonito.
0: De lo que yo me gusta ver sobre Messi en todo lo que es el internet y qué las belleza. Otras redes sociales. Yo cuando veo títulos que son negativos, mejor ni los abro. ¿Para qué? No, mejor bueno, abrir los
1: me
0: que
1: gusta,
0: son positivos.
1: Me gusta.
0: Claro,
1: me gusta.
0: Acuérdese que la persona favorita uh-huh. de uno quiere sí. ver solo cosas positivas. Y en esta vida hay que ver lo positivo. Lo negativo no, porque uno se vuelve vano y amargado, como qué dice chulada. La canción.
1: Sí.
0: Así es que, Jaimito, sigo aquí escuchando Modo Fin de.
1: Ay, qué linda, vaya,
0: no
1: Isabelita.
0: Bendiga,
1: qué belleza,
0: bendiga.
1: Amén. Bueno, lo que está comentando Isabelita no es nada nuevo. Esto de la neurociencia, para muchos, estudian los cerebros de grandes de diferentes aristas de la economía, ¿verdad? De los deportes. Y les dejo ahí un dato, por ejemplo, Pep Guardiola, que ha sido uno de los entrenadores más grandes de la historia del fútbol reciente, acaba de decirle gracias después de 10 años a un equipo de la liga inglesa, y él entrenó a Messi, y él, hay un reel que anda ahí en redes sociales, les va a salir ahora, me imagino, porque las redes escuchan y luego les sugieren a ustedes, cuando Pep Guardiola describe los movimientos de Messi, cuando dicen, no, es que Messi solo camina, y lo que está haciendo según Pep Guardiola es haciendo una radiografía de todos los jugadores de los de su contrincante, ¿verdad? Y entonces está viendo cómo funcionan todos y a dónde poner una asistencia, a dónde buscar una jugada, y de pronto solo lo ven que se va a descolgar y así los piecitos, porque él es chiquitillo, ¿verdad? Aún tuvo esa situación que tenía problemas con el crecimiento, pero miren hasta dónde ha llegado y a la edad que tiene, todavía sigue con esa hambre, no de ganar, sino que de experimentar lo que su cuerpo todavía tiene para dar. Tiene el dinero. Él podría ya, al igual que Cristiano Ronaldo, que son dos luminarias del deporte que hemos afortunadamente nosotros disfrutado en estos tiempos. Difícilmente se vuelvan a ver dos personajes como estos, pero lo de Messi es algo para la historia. Así que un guiñito a Argentina porque juega, muchachos. Ahí va, ahí va. Por favor. Ay, no, ya va, dicen. Vamos, vamos, muchachos. Hoy es a las 7. Saquen su camisa. Y por favor, la otra semana, a la Hydration Brave Coffee.

0: ¿Cómo escucha usted Radio El Salvador a través de un radio transistor, a través de su teléfono? Cuéntenos, 7682-9699. Muchachos, vámonos una pausa, señor Nomo. Regresamos con más de Modo Fin de...
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0: Bueno, estamos en directo desde El Salvador para el mundo entero a través de el 969, así es, en el FM, en los 14 departamentos de este pulgar de las Américas, un destino que cada vez el mundo quiere conocer porque estamos en paz, con un ambiente seguro para que usted venga a descubrir las mejores playas de Centroamérica y del mundo, porque aquí se celebran también todos esos palmarés del surf. Ay, estoy preguntando, ¿quién sabe surfear también? ¿Y cómo es que ustedes no pueden surfear, hombre? Si pueden ir ahí, les dan clases. Muchos son bien rápidos y aprenden que en 2-3 horas ya están ya surfeando. Súper bonito. Sí, hay manera de que usted pueda aprender. Y dice, no, es que ya estoy un poco grande. Nunca es tarde para aprender lo que usted quiera en la vida. Que la edad no sea un freno ni un impedimento para ninguna de las cosas que tenga. ¿Quiere estudiar una carrera universitaria? ¡Hágalo! Ahora ya hay maneras de hacerlo en línea. Sí, quiere cualquier cosa que quiera hacer. No le diga, fíjate que yo quiero hacer, no sé, hágalo. Si usted le dice a alguien, algún suchero le va a decir, ay, es que mira, eso es bien difícil. No, no, no, que nadie le haga ese freno. Usted puede hacerlo. Un mensaje de Modo Finda. Aquí estamos a través también de el 7682-9699 preguntándole a todos los Modo Finders cómo es que escuchan Radio El Salvador, a través de qué adminículo, a través de qué aparato tecnológico, vintage, nostálgico, nos escucha en un equipo de sonido. Todavía funciona, ¿no? No sé, está escuchando en una, no sé, en una casetera. ¿Nos está escuchando en un mini componente? Todavía hay varios. Sí, estuvimos viendo de hecho una escena cuando la hermana de Ivancito, el que se llevó ayer la camioneta ya para Morazán, estaban escuchando la radio, ¿verdad? Cuando se le llamó a él para que fuera seleccionado dentro de uno de los 10 finalistas. Estaba con una grabadorcita. Creo que era como una Hitachi o algo así. Lindo, lindo, bonito ese recuerdo que también se hace presente porque usted escucha ahí la radio y la radio no muere, sigue vigente. Y esta es la mejor de todas. Radio El Salvador, la mamá del FM. Ahí estamos. Bueno, ¿quién más está ahí, señor Nomo? Veo a Roberto López López conectado. Ya nos había mandado una fotografía de cómo escucha él en unos parlantes. Eso es como un woofer. Impresionante. Hola, Roberto. ¿Cómo estás, mi querido Roberto López López?
1: Hola, Jaime. Buenos días.
0: Encantado. Gusto de escucharte.
1: Que como siempre, ¿verdad? Relajado, relajado. Esperando pues que Argentina pase a semifinales, ¿verdad?
0: Ojalá.
1: Bueno, qué ingenuos cualquiera que pensaban de que los equipos que ha tenido Argentina en el camino, ajá, hasta donde ha llegado ahora, iban a ser capaces de ganarlo o superarlo. Uh-huh. Mucha ingenuidad ahí, ¿verdad? Ahora, el equipo con el que va a jugar ahora también ingenuos los que creen que le va a ganar a Argentina. Creo Suiza. Que eso no va a pasar. Uh-huh. Pero sobre esto, pues vamos a que estamos en el tramo final. Cualquiera de los equipos que llegue a la final, creo yo que tiene el potencial para poderse enfrentar y sí, demostrar realmente el nivel real que tiene Argentina. No digo que sea bajo, pero que cuál va a ser su real nivel. Creo que todavía falta que lo demuestre contra un equipo grande, ya que el de ahora no va a ser así. Pero bueno, como dicen, las cosas tienen que hacerse. Ahí que vamos a estar pendientes de ver qué sucede. Obviamente, pues deseando pues de que Argentina no pase. Soy un ingenuo.
0: Qué mal.
1: Como lo dije antes. Pero bueno, la gran mayoría sí lo quiere.
0: Sí.
1: Saludos, Jaime. Feliz mamá
0: de aprender. Bueno, se dan cuenta, la amistad no tiene nada que ver con que vayamos o no a uno de los equipos. En este caso, nuestro querido Roberto López López ya está de capa caída porque los teutones, los tanques alemanes, se despidieron bien rápido del Mundial, ¿verdad? Ha sido una de esas grandes decepciones la selección de Alemania, con un Neuer que también creo que era el último baile ya de Neuer y de algunos jugadores alemanes que también no tuvieron un buen mundial esta vez. Ahora, ¿qué decir de Suiza, señor Nomo? Lo resumo musicalmente hablando aquí. ¿Escuchen? ¡Qué bonito! ¡Sí! Eso pasaba En los Alpes suizos pasaba esto. Esa niña se fue a vivir con su abuelo a una cabaña allá en la montaña.

Bueno, una serie nostálgica que nos conecta también con nuestra infancia, la traigo a colación porque es suiza. Sí, sí, sí. Es japonesa en realidad, el anime de alguna manera, la caricatura, pero la historia, la narrativa, se centra en esos Alpes suizos. Ah, usted vive en Alpes suizos. Sí, pero aquí en Santa Tecla. Muy bien, muy bien. La selección de Suiza ha tenido como bastante consistencia en torneos importantes y de alguna manera ha estado presente en eliminatorias europeas, ¿verdad? En mundiales, pues está dando el golpe en la mesa de alguna manera. Se despachó a Colombia. Esa también fue otra que me dolió. Me dolió en el alma porque tengo amigos colombianos, familia que quiero mucho. Pero ojalá que los de Heidi no le vayan a decir chao hoy a Messi, porque también todo puede pasar ahora, mi querido señor Nomo. Esas son las cosas que podrían ocurrir. Ahora bien, esta semana también vino al mundo, ya tiene varios años, un actorazo. A ver, les dejo como para que me digan en qué película que interpretó este personaje que estuvo de manteles largos aparece esta canción. Miren, es una banda sonora y un soundtrack. Yo lo tengo, creo que son dos discos, o son tres, o son cuatro, pero es que es bien grande el case de ese. Modo Finde.

0: tal esta banda sonora, este álbum oficial de esta película? Tiene 32 canciones que van desde el rock, el pop, el soul, el folk. Y dentro de las más destacadas aparece esta de Lynyrd Skynyrd, que es Sweet Home Alabama, que precisamente todo pasaba allá en Alabama. A ver, ¿a quién tengo ahí? Ah, mi querida Nelly. A ver qué dice Nelly. De pronto sabe la respuesta. A ver, Nelly, el 7682-9699 está para todos ustedes, ¿verdad? Donde quiera que se encuentren. Pínchenme a Nelly, por favor. Hola, Nelly.
1: Esa canción sale en varias películas, ajá, pero ahorita la que más recuerdo, la que tengo, ¿sí?, así bien fresquecita, es Mi Villano Favorito Número Uno.
0: Ah, sí, sale ahí también.
1: Ahí es donde sale también esa canción, ajá, en la escena donde se desinfla la pirámide.
0: Sí.
1: Sale en otra película. Ah, sale en una película también que protagoniza la Reese Witherspoon, que sí, se llama así como la canción, Sweet Home Alabama.
0: ¿Cómo no?
1: Y sale en otra película también, que no recuerdo, pero sí sé que sale en otra película.
0: Sí, la película es Forrest. ¡Run, Forrest! ¡Run, Forrest! Sí, en Forrest Gump, que va, pero cantidad de canciones. Esta es otra que aparece, ¿se acuerdan? ¿Cómo se llamaba el amor de la vida de Forrest Gump? Y que va y la encuentra en el tiempo de los hippies. Y, sí, sí, ¿se acuerdan o no? Que se va a hacer un viaje a San Francisco, se va a buscarla o no, ¿se acuerdan?

0: Sí, de los clásicos le valió a él el Oscar, un montón de premios que recibieron por esta película. Forrest Gump, que uno la tiene ahí, ¿verdad? En su aparataje querido de películas o en la plataforma que usted más ve. Que en este momento esas plataformas están en pausa porque usted está disfrutando del Mundial. Hoy sale a la palestra. ¿A qué horas es ese partido? Oigan esto, ya han escuchado esa canción. Hace poco le hizo La Tigresa una canción a Haaland también.
1: No, señor, no es posible.

0: Bueno, esta es de la Premier. Me parece que es un himno que él tiene, Haaland, pero fíjense que de Erling Haaland hay historias interesantes. Sobre todo tiene que ver esto con el papá de Haaland. ¿Sabían ustedes que el papá de Haaland, Alfie Haaland, fue jugador de la selección de Noruega, pero en la Premier League también jugó? Y ahí tuvo una situación encontrada con otro de los jugadores de la Premier y a él lo lesionaron. Entonces, él se va de nuevo a su natal Noruega, el papá de Haaland, pero Erling nació en Inglaterra. ¿Pudo Erling Haaland, sí, ser fichado para defender los colores de Inglaterra? Pero yo creo que le afectó un poquito esto al papá de Haaland, ¿verdad? Porque fue una lesión terrible la que sufrió. Luego el papá, también jugando con la selección de Noruega, se enfrenta en uno de los mundiales a Brasil, así como lo hizo Haaland. Solo que en ese tiempo el papá de Haaland salió y salió Lulú de esta competición. Y ahora imagínense, Erling Haaland, el hijo, se venga de alguna manera diciéndole a Neymar chao, diciéndole a Rafinha, diciéndole a Vinicius Junior, aquí está el vikingo de vikingos. Uy, eso va a estar difícil, señor Nomo. ¿Será que los ingleses terminan cantando la canción que siempre cantan cuando termina el equipo de hacer bien las cosas? ¿Saben cuál es esa canción? Cuando volvamos les contamos. Sí, por favor, no se muevan de dónde están.
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0: ¿Qué? ¿Que usted se parece a Haaland? No, señor Nomo.
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0: Como una forma de respeto al público, este programa no tiene risas grabadas.
1: Obviamente, señor Nomo, todas van en directo para que usted se emocione. Recuerde que la radio es eso, emoción. Y Radio El Salvador lo ha emocionado a usted durante 100 años y quiere otros 100 más y otros 100 más, porque la radio depende de usted, de esa audiencia que está siempre atenta y que se hace notar al 7682-9699. Están conectados también ahí en el Facebook Live, ¿verdad? Sí, váyanse a Radio El Salvador en números 969, busquen Facebook, síganos por favor y vean una comunidad gigantesca que tenemos, no solo en Facebook, en TikTok, en Instagram, ahí estamos, instagrameros también hay, y en X también. Y ahí usted puede darse cuenta, por ejemplo, constantemente estamos subiendo un montón de contenido que tiene que ver con los eventos que se acercan. La otra semana vamos a tener nuestra Hydration Break Coffee Party. Esto va a ser el viernes a las 5 de la tarde, el próximo viernes. ¿Cuándo cae? 17 de julio. Por favor, Esenza Café, Belly and Bar. Ahí está en Santa Elena. Contiguo a Holiday Inn, ¿verdad? Para que usted vaya, la entrada es gratis, ¿sí? Lleve ahí a todos sus aleros la camisa alusiva a la selección que usted ha estado apoyando. Si de pronto se ha estado poniendo una cantidad, se fue una, se pone la otra que todavía sigue viva. Así hacen varios. Está bien, no lo vamos a juzgar, no lo vamos a cuestionar. Es más, lo vamos a esperar con premios, con promociones para que disfrute. 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Si usted quiere llevar a sus hijos, vaya con toda la familia. Ahí va a tener un ambiente maravilloso como solo lo sabe hacer los pioneros de las coffee parties en El Salvador. Así es, Esenza Café. De hecho, tienen un concepto de el bar. Así como cuando llega alguien a reclamarle en el campo ahora al árbitro y dice, ¡ey, no, eso no es penal, hombre! ¿Cómo va? ¡Vea la jugada! Y se van a ver el bar. Entonces ahí también hay un bar. Aquí estaba nuestra querida Nelly. Nelly, ¿qué pasó, Nelly? Cuénteme, ¿qué fue lo que vio? ¿Alguna jugada de bar o qué pasó? A ver, ¿dónde está? Escuchemos, por favor, ¿cuál es? Hola, Nelita. Pínchela, señor Nomo, por favor.
2: Llama Jenny, el amor de Forrest.
1: Ah, muy bien.
2: Que la pobrecita muere de sida.
1: Dios santo.
2: La película, vea. Ah. No en la vida real.
1: No, todavía no ha muerto. Qué gran película, Forrest Gump. Es que, pues sí, estamos haciéndole un guiño también a los cumpleañeros de la semana. Tom Hanks, se dice de Tom Hanks de todo, comenzó haciendo comedia. Sí, comedia divertida. Me acuerdo de una que era Despedida de Soltero. Sí, ahí estaba bien cipote él. Después hizo una en donde se va a una feria y como que le leen el futuro o algo así. De pronto él ya era grande y después se convierte en niño. ¿Cómo se llamaba esa película? Quisiera tener 30 o... No, se me va de la mente, señor Nomo. Ayúdeme ahí con el recurso. O si no, ustedes 7682-9699. Y tengo duda, una de las ex de este muchacho Ben Affleck, ¿cómo se llama? Que también tiene una serie de superhéroes. ¿Cómo se llama? Que ella también creo que hicieron un remake de esa película basada en la de Tom Hanks, ¿verdad? También cosas curiosas, cuando fue lo de los incendios en California, ¿se acuerdan? La casa de Tom Hanks quedó, pero no le pasó absolutamente nada. Quisiera ser grande, gracias Alice, así es, quisiera ser grande. Qué buenos recuerdos, bonita la película. Y después la hizo también la ex de Ben Affleck, que son grandes amigos. Alice, gracias. ¿A dónde? Dígame, Alice, cómo, a través de qué aparato escucha Radio El Salvador. ¿Nos escucha en el teléfono? ¿Nos escucha en el carro? ¿Nos escucha en algún radio? Quisiéramos, si es tan amable, de mandarnos una fotografía, a ver, o una captura de pantalla, si nos escucha a través de TuneIn, de MyTuner, o a través de cualquier otra plataforma. Ya nos estaba diciendo nuestro querido Carol Odir, que está allá en Estados Unidos, que nos escucha a través de una que se llama Simple Radio, que dice que ahí no hay ningún retardo, porque siempre hay un leve delay, ¿verdad? Van unos segunditos, ¿cómo? Está pasando en el mundial, no se han dado cuenta que de pronto usted está viendo el partido y su vecino dice gol, gol, gol, y usted todavía la jugada no la ha visto. ¿O no? Sí, ya le pasó. O está en un centro comercial y de pronto gol, dice alguien, ¿qué pasa? Unos van unos 10 o 15 o incluso 20 segundos atrás y otros adelante. Entonces están disfrutando de eso que tiene el internet también, ¿verdad? Y dice, ahí está el futuro. Sí, es lo que está pasando también con esto de la tecnología. Y qué terrible, ¿verdad? Cómo han pagado las pantallas, la frustración de muchos de los que le van a un equipo. He visto imágenes tristes y un poquito bizarras de algunos de los fans que le van, es que es el fanatismo, que agarran una pantalla. ¿Qué culpa tiene la pantalla? Y la destruyen. Algunos la agarran a martillazos, otros las tiran, no han visto eso. Y la esposa le dice al hombre, no, por favor, deje, en portuguesinho, le dice, ¿qué pasa? ¿Qué pasa? No, yo no sé qué. Y claro, se quedó Brasil. Y encima que ya la dañó, se le para encima. No, qué terrible eso, ¿verdad? Son cosas que están pasando en el fútbol. Dice Alice, tengo un MP3 conectado a la bocina de mi computadora en mi trabajo. Ay, qué bueno, Alice. Excelente. Gracias por estar ahí. Gracias por estar conectada. Bueno, hay muchos de los modofinderos que de pronto se van a conectar en breve porque de pronto van a salir ya de sus trabajos. Algunos trabajan hasta el mediodía. Hoy estamos nosotros aquí en Modo Finda haciendo un guiño al mundial, haciendo un guiño a diferentes canciones que también están vinculadas a sucesos que han pasado esta semana. Y hoy hay un partido, el primero es a las 3 de la tarde. Si a esto el mata-mata, uno va a avanzar a enfrentarse con cualquiera de los que gane en el partido del final de la jornada de hoy, del Inglaterra-Suiza, del que gane ahí se va a enfrentar al ganador del partido de las tres, al ganador de Noruega-Inglaterra. Si gana Argentina y si gana Noruega, el partidazo va a ser Argentina-Noruega. Uy, qué difícil. Y si le ganan los leones británicos a Haaland y compañía, si digamos Harry Kane y los otros hipotes que están ahí, ¿verdad? Hay uno que juega en el Madrid. Sí, que le ha ido bien, sí, ha ido saliendo adelante. Ahora, hablando de eso, recuerdo que nos fuimos al corte, señor Nomo, y hay una canción que eligieron como un himno oficial. De alguna manera conecta con los jugadores y con los aficionados. ¿La escucharon ustedes cuando quedó fuera México, que fue un partido bastante complicado para los ingleses? Al principio no le encontraban, un partido bastante denso, pero logran ganar y cuando termina el partido ellos se van cerca de sus fans de la tribuna y empiezan a cantar esta canción. Sí, primero las palmas, es hey. Okay, hey, Modo Finders, clap your hands in the air. Sí, así es. Se la saben. ¿Escucharon cómo le quedó la voz a Harry Kane después?

efecto, yo estaba viendo ayer en el partido de España ante Bélgica a Noel Gallagher, a uno de estos dos hermanos, con Penélope Cruz. ¿No vio, señor Nomo, que él medio le acarició así la espalda? Que bueno, son cosas que solo el señor Gallagher puede hacer. Y quizá de pronto esa canción no solo conecta con la afición, sino que con el equipo en sí. Harry Kane se le ve ahí bien contento. Y hablando de Inglaterra, yo no sé por qué no hubieran puesto una canción de esta banda también, señor Nomo. Este discazo, sí, estuvo cumpliendo ayer 26 años. En este disco hay unas canciones. No, yo creo que todas le pegaron a esta banda, que es como un parteaguas después de lo que hicieron los Gallagher. El señor Chris Martin y compañía, Chris Martin, que ahora lo están tomando en cuenta para estar preparando ese medio tiempo de la final de este mundial. Felices 26 años para el Parachute.

Es que este disco, señor Nomo, de alguna manera catapultó a esta banda británica al estrellato mundial. Más de alguno de ustedes anhela ir a uno de estos conciertos de los Coldplay. ¿Saben quién está de manteles largos hoy, mis queridos Modo Finders de Hueso Colorado? ¿Alguna vez bailaron esta canción? Le han hecho un homenaje, una banda italiana. Y también tiene hasta una canción así medio como reggaetonera. ¿Sí? Bueno, estamos en modo fin de. Ya a usted le quedan 9 minutos para marcar tarjeta y entregarse a la fiesta futbolera, ¿eh? Recuerde, la otra semana, nuestra Hydration Break, a Coffee Party.

A ver, ¿cuál será mejor? ¿La de la cumpleañera de hoy? ¿O la de estos italianos? Los más hipotes dirán que esta, ¿verdad? La que acabamos de escuchar es el molde. Como homenaje, lo siento muy bien.

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0: Se llaman Anemaikantereiten Giant Roots. Bueno, señor Nomo, cuando volvamos aquí en Modo Finda, traemos un guiño del recuerdo, porque saben ustedes que uno de estos grandes rockeros estuvo de manteles largos. Sí, estaba dentro de esta banda. Oigan, para conocedores, ¿cuál es esta canción? ¡Ah! ¡Al regresar! Sí, uno de ellos se peleó con el mero de la banda. Sí.
1: ¡Cuando volvamos!
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0: Ay, todo lindo, señor Nomo. ¿Y las noticias?
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4: Buenas tardes. A continuación, las noticias más importantes del acontecer nacional e internacional. Iniciamos. El ministro de Seguridad y Justicia, Gustavo Villatoro, informó que la PNC capturó en flagrancia a José Fernando Varillas Chinchilla y Catherine Joana Ramos, quienes transportaban en un vehículo 9 porciones grandes y 6 medianas de marihuana, valoradas en $19,768. Tras la difusión del caso en redes sociales, ambos fueron identificados y se obtuvo información sobre el lugar donde se hospedaban. Con apoyo de la unidad K9, elementos policiales ejecutaron un operativo en el inmueble, donde incautaron 28 paquetes adicionales de marihuana, 2 teléfonos celulares y $805 en efectivo. El programa presidencial 2 Escuelas por Día continúa ampliando la modernización de la infraestructura educativa. En esta ocasión, las obras llegaron al Centro Escolar Caserío Rancho Grande, Cantón Junquillo, y al Centro Escolar Caserío San Venancio, ambos ubicados en Aguachapán Centro. Las intervenciones representan una inversión superior a $1.6 millones y beneficiarán de forma directa a más de 150 estudiantes. Como parte de las acciones preventivas durante la temporada invernal, elementos del Ministerio de Obras Públicas realizaron labores de limpieza en derechos de vía y drenaje sobre la carretera Panamericana a la altura de Plaza Guatemala, con el fin de reducir el riesgo de emergencias provocadas por las lluvias. Por otra parte, elementos del Cuerpo de Bomberos atendieron un incendio vehicular registrado en el kilómetro 32.5 de la carretera Panamericana, en la jurisdicción de San Juan Opico, La Libertad. Los equipos efectuaron maniobras para extinguir el fuego y enfriar la unidad. Bomberos recuerdan a la población que ante cualquier emergencia pueden comunicarse al número 913.
3: Internacionales.
4: Las autoridades de Venezuela informaron que los terremotos ocurridos el 24 de junio han dejado hasta el momento 4.118 personas fallecidas.

0: y 16,740 heridas. Además, han habilitado 89 campamentos transitorios para atender a la población afectada. En Alemania, las altas temperaturas han provocado más de 5,100 muertes en todo el país. Especialistas señalaron que esta cifra refleja la falta de preparación para hacer frente a este tipo de emergencias. Hasta acá con las noticias. Regresamos con más información a las 5 de la tarde.
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0: qué rico, ya se sienten esos aromas gastronómicos, esos sabores. Ay, qué riquísimo. ¿Qué? Una sopita de patas, vámonos pues. O se va a ir a dar su coctelito. Obviamente muchos ya preparando su modo fin de mundialista, ¿verdad? A las 3 de la tarde va un masconazo. El señor Haaland Cipotón, que solo come salmón y no tiene un montón de hábitos interesantes. Cuando duerme, él se pone un adhesivo, digamos, en la boca para, claro, cuando uno está cansado, de pronto el señor Nomo, con la boca abierta, ¿verdad? Entonces, Haaland lo que hace es que se pone ahí un su esparadrapo, tirro, a saber qué, pero chivatada, para que él pueda respirar solo por las fositas nasales. Un tipo que mide como dos, sí, puro leñador, ¿verdad? Es vikingo y todo, dicen que es robot, algunos dicen que es un cyborg, pero es un tipazo, sí, una vida dedicada a el buen vivir y sobre todo es un atleta de alto rendimiento. Es la leche nada de pasteurizada, ¿no? De la ubre a la mesa. Así le va. Mi vida eres tú. ¿Cómo no? Permítame que... Voy. En este momento, Cris. Espérate, le voy a dar lectura aquí a algo. Pasa adelante, Ronald, hombre. Mira, dice... Ah, mira, es que en este volado tengo que buscarlo aquí. Abrí. Mira, no sé qué pasa. Ronald, bienvenido aquí a los micrófonos de Modo Finde y de Radio El Salvador. ¿Cómo estamos?
1: Ponemos la facturita.
0: Bueno, ya va a preparar todo el salsódromo y todo lo lindo. Ey, mira, huele rico eso que traemos. Esa bolsa. Buenos días. Bueno, les decía, el señor Haaland hoy se va a enfrentar a los amigos de Harry Kane. Ahora bien, a ellos les gusta, hace poco han aprovechado todo al máximo. Ayer los de Noruega andaban en poniéndose sombreros, compraron botas, miren, han hecho de todo. Y los ingleses no han corrido con buena suerte porque los dejaron sin nada. Sí, les clavaron todo. Y después hubo ahí un par de cosas que hasta un brujo le salió de los africanos. Pero ahí siguen vivos, siguen avanzando. Ahora, hablando de Estados Unidos, que lamentablemente ya no pudo avanzar más, pero digamos que tuvieron una justa interesante. Vino al mundo esta semana uno de esos grandes rockeros que tuvo buenos años dentro de una banda que ahora está girando con el señor John Bon Jovi. Así es, la voz principal, el frontman, el líder de esta banda. Ahora ya él está girando, John, pero no es el señor John que está cumpliendo años. No. Era el grande de la guitarra. Claro, él se formó en esa banda de alguna manera, pero está cumpliendo, 67 años. Se ve más joven, hombre. En esta canción que dejamos picaditos a algunos de ustedes, díganme por favor si se acuerdan cómo era el aparato que usaba, sí, el señor Richie Sambora en esta canción, señor Nomo. A ver si usted sabe. ¿Ah? A ver si usted sabe. Ahí es la entrada, ¿verdad? Entonces todo el mundo, 1986 en la memoria. No, una canción que usted la escucha todavía y dice, no, me tengo que preparar. Esta se la pueden poner en el estadio cuando ya esté Haaland, cuando ya... Sí. Eso. ¿Cómo se llama el aparatito que usaba Richie Sambora ahí? Y la voz se le distorsiona. No. El señor Nomo le hace así, pero cuando ha comido cebolla. ¡Feliz cumpleaños, señor Zambora!

Se llama Talk Box. Es ese efecto de guitarra que se hace normalmente. Lo usa bastante Peter Frampton, ¿verdad, señor Nomo? En... ¿Ya saben cuál es la canción? En donde usa Peter Frampton. Bueno, lo cierto es que... No, mi querido Ronald, me está dando una información triste y delicada, hombre, porque fíjense que ha fallecido bien cipote uno de los jugadores que se enfrentó a México en el duelo inaugural de este mundial. Sí, sí, sí, impresionante. Jaden Adams es un futbolista de Sudáfrica. 25 años apenas, no puede ser. El centrocampista, hombre. El Jaden Adams, señor Nomo. Solo unas semanas, ¿verdad?, de haber participado en la Copa del Mundo y lo hemos perdido, hombre. Esto sí es sorpresivo, mire, señor Nomo. Porque el ministro de Deportes y Artes de Cultura de Sudáfrica, Gayton McKenzie, dijo que la causa del fallecimiento aún no ha sido confirmada e hizo un llamado a los medios de comunicación a que de alguna manera pues sean un poquito cuidadosos y bastante responsables con esto, ¿verdad? Falleció a los 25 años. A solo unas semanas de haber participado en la Copa del Mundo. ¿Se acuerdan ustedes que los Bafana Bafana en el 2010 habían tenido también esta misma inauguración? A México lo tuvieron, ¿verdad? Allá. Y luego en este mundial vino Sudáfrica a jugar en la sede de México. No, han abierto una investigación. Esto está complicado. Porque ha sido en un barrio de la ciudad del Cabo de Sudáfrica. Y ahí han encontrado a este futbolista de la selección de Sudáfrica, ¿verdad? 25 años apenas, señor Nomo, imagínese. Cosas que ocurren. Sí, de polvo eres y así uno se va, ni sabe en qué momento. Uno que estuvo celebrando la vida. 80 años tiene este grande del cine que cuando comenzó, él creó en su mente genial un guión de película de un pugilista. Digo, no, este boxeador va a ser lo máximo. Sí, sí, sí, y bueno, yo voy a hacer el guión. Tenía ya listo todo y tenía un par de pesos, un par de dólares en la bolsa. Tenía un perro, lo tuvo que ir literalmente a empeñar, señor Nomo, a su perro. De ahí empezó a tocar puertas a productores cinematográficos y le decían, mira, el guión está bueno, pero en realidad, no sé, que vos lo actúes no nos agrada. Entonces, y él decía, no, pero si no lo actúo yo, no puedo, salud, Lulú. Se iba a buscar otro productor, otro. De pronto encontró alguien que le dijo, me parece la idea, hagamos la película, y así surgió de los escombros de la vida, porque tenía una vida complicada, sobre todo con carencias económicas. Después ya pudo recuperar a su perro. Ustedes lo han visto en esas películas. ¿Cuántas películas hay de Rocky, señor Nomo? ¿Cuántas? Dígame. Pero la canción más representativa sigue siendo y será esta, que también funciona para la antesala de estos partidazos que ustedes van a disfrutar ahora. 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Ahí usted ve a Sonia Sigui, a Saúl Villatoro, a Sofía Ocegueda, a Tuti Santamaría, a Ricardo Portillo y todos comandados por Rocky Moreno. Sí, ahí está Rocky. Hoy me imagino que va a estar ahí con... Él va a tener el bombo a la par de Odegaard, va a estar. Bueno, bracito gitano, feliz cumpleaños para Sylvester Stallone. Modo Finde.

0: Chan, chan, chan. Sí, ahí está vigente. Tiene como una, ¿qué es? ¿Una serie? ¿O es como una especie de reality, verdad? Permítame, ¿qué dice? ¿Qué es esto, señor Romo? El Sylvester Stallone, ¿qué es lo que tiene? ¿Está en Netflix o en qué? Ay, me reventó el oído, señor Romo. Bueno, estamos en modo Finda. Les esperamos aquí para que nos envíen sus notas de voz al 7682-9699. Hoy le hemos estado preguntando a los modo Finders cómo es que escuchan Radio El Salvador. Desde bien temprano nos han estado mandando fotografías de sus aparatos receptores, ¿verdad? Algunos tienen aquella clásica grabadora que en algunos casos trae todavía la casetera y obviamente su radio AM/FM. Otros tienen, sí, así todas las radios del mundo. Uy, impresionante, esos radios que eran hasta la carcasa de aluminio o de acero. Venía todo el mapamundi ahí. Sí. Sí, yo... Mi bisabuelo tuvo uno de esos, creo que todavía está allá en la casa de mis abuelos. Sí, claro. Bueno, muchos, señor Nomo, están de alguna manera escuchándonos ahora a través de la tecnología. Hoy nos escuchan a través del celular. También van en sus carros fuera del país, en carretera, así como va nuestro querido Darrell Contreras. Ah, en alguna de esos freeways de las Carolinas. No sé si en la del norte o en la del sur. Ahí va comiéndose un algodón. Ah, de azúcar, qué rico. ¿Cómo nos escucha, joven? En estéreo. Buenos días. Buenas tardes. Ah, muy bien. Ay, ¿quién está conectado ahí? John, ¿cómo nos escuchás? Manuelito Andrés, ¿cómo está mi querido Manuel Andrés? Ahí está, Manuelito. Ya van en el carro, ¿no? ¿Para dónde van mis muñecos? ¿O ya van saliendo de algún lugar o van de compras? Póngalo, señor Nomo, por favor, ahí lo estoy viendo. Ay, sí, Manuel Andrés. Hola, hola, Manuelito, pínchelo. ¿Qué tal? Hola.
1: Hola, Jaime. ¿Hola? Hemos escuchado la radio. Ah. Y sí, me ha portado bien, no me ha portado sí. mal.
0: Ah, no, ¿te has portado bien?
1: ¿Qué tal? ¿Qué onda?
0: Bien.
1: Ahorita venimos de un cumpleaños, así que no hemos escuchado la radio. Apenas ahorita subiendo al auto, vamos.
0: Ah, sí.
1: Bueno, bye, bye.
0: Excelente.
1: Y si quieres te pasa mi papá.
0: Pasámelo. ¿Qué pasó,
2: hola,
0: John?
2: Hola, Jaimito. Un ¿cómo abrazo está, grande. John? Sí, hemos estado un poquito ocupados, pero ahorita ponemos la radio. Un abrazo grande porque vamos saliendo de una actividad con Andrés.
0: Excelente.
2: Éxitos.
0: Vaya, ahí se van conectando algunos de ustedes en el último puchito musical que tenemos. Ya nos va a ir quedando media hora. Recuerde que a partir de la 1:00 p.m. viene nuestro querido Ronald Rivas, que ya se hizo presente, ¿verdad? Ya nos dio, de hecho, la información de este futbolista sudafricano que se ha ido apenas a los 25 años, hombre. Acaba de estar en el Mundial de Fútbol. Fíjense, pues, cómo es la vida, ¿verdad? Así es esto. Correcto. Bueno, hablando de esto del fútbol, se han dado cuenta que muchas de las luminarias de los países que están disputando todavía el Mundial están yendo a visitar a los camerinos o a los lugares de concentración a los equipos. Uno de esos equipos o selecciones que más está siendo visitado es Argentina, por supuesto, porque ellos tienen como su idea de estar haciendo asaditos, sobre todo el Dibu, y tienen todo un staff de chef que están haciendo ahí la parrillada, que son maestros parrilleros. Pues uno de estos grandes de la música llegó a visitarlos, ¿sí? El Salmón, así le dicen. Para mí, esta es como la mejor canción. Por mucho que tiene Calamaro, tiene grandes canciones. Pero de acá él venía ya de España y se lanzó a hacer el Alta Suciedad un discazo. Estuvo ahí con todo, vamos chicos, vamos a ganar, vamos a levantar la

0: Bueno, sin duda Andrés Calamaro va a estar ahí alentando a los muchachos, como muchas de las luminarias que hoy vamos a ver a partir de las 7 de la noche, hora de El Salvador. Va a ser ese partido. Sí, sí. Mafalda versus Heidi. Argentina, Suiza. Sí, sí, sí. ¿Cuándo volvamos? Ya entramos a el último puchito musical de este programón llamado Modo Finde y les voy a traer así un versus bonito, porque esta semana también hubiese estado cumpliendo años uno de esos grandes de la música. Hablo de el gran Bon Scott, ¿sí? Bon Scott, que formó parte de una banda australiana. Ustedes ya saben de cuál banda estoy hablando, que luego sería sustituido por otra voz impresionante. Les voy a poner cuando venga a ver quién para ustedes es el mejor frontman de AC/DC, ¿verdad? Todo eso cuando volvamos, señor Nomo.
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Bueno, a usted que en este momento ya está tomando sus sagrados alimentos o está pensando a dónde ir a almorzar con sus amigos o ya tiene lugar, ya lo están esperando en la mesa, de pronto ya va en camino. Sí, somos Radio El Salvador, quien les habla, el Modo Findero fundador de Modo Finda. Aquí estamos desde Radio El Salvador en el 969 del FM. Le hemos estado preguntando a usted cómo escucha, a través de qué aparato, a través de qué aparataje tecnológico, análogo, digital, todo eso, ya la mezcla tecnológica y la vanguardia de cómo escucha usted Radio El Salvador. Algunos nos escuchan en los teléfonos, otros nos escuchan en las computadoras, en una tablet, eso se puso de moda hace mucho tiempo, nos escuchan en audífonos así, los audífonos estos inalámbricos y todo. Ahora ya volvieron los audífonos alámbricos, que muchos dicen que es mejor, que por el tema de la radiación y no sé qué, pero otros modofinderos nos escuchan en un radio de transistores todavía, un radito de pilas, o en estos nuevos aparatitos vintage que al menos la carcasa se ve un poco añejo, pero usted le puede meter una USB ahí con toda la música y empieza a reproducir, pero de pronto le da un botoncito y dice, listen radio, así como Alexa. Ya empieza usted a buscar en la sintonía digital, todo ahí, el sí. O de pronto nos escucha a través de TuneIn o MyTuna o cualquiera de los portales que usted usa o las aplicaciones que usa para escuchar música, ¿verdad? En la diáspora, no importa el uso horario, ustedes son bienvenidos a la hora que quieran aquí a esta estación que está 24/7 para todos ustedes. La primera, la del centenario, la que le dio ya la camioneta, la T-Cross, ayer se la llevó Iván, ya fue a darle un vueltín a la abuelita. Muy bonito todo, excelente. Bueno, aquí está José Luis enviándonos algunos de los nombres de los nacimientos de esta semana. Frida Kahlo, Billie Holly, ¡ey! Tuquiño, Ringo Starr, por supuesto, Kevin Bacon, Tom Hanks, Courtney Love, Neil Tennant, ya los mencionamos algunos, y el gran Bon Scott. Precisamente de Bon Scott dejamos colgada una interrogante. Bon Scott nació el 9 de julio de 1946 y lo perdimos el 19 de febrero de 1980. Tenía 33 años cuando dijo adiós al mundo. Y se convirtió también ya en uno de estos cantantes legendarios, ¿verdad? Y estuvo además en una de las bandas icónicas. De estar vivo, esta semana hubiese cumplido 80 años. Pero bueno, fue reemplazado de buena manera porque muchos de los rockeros y los AC/DC-eros están felices con el gran desempeño de Brian Johnson como el frontman de esta banda mítica AC/DC. Les pregunto a los modofinderos, ¿con qué vocalista de AC/DC se quedan? Aquí está el que hubiese estado cumpliendo años esta semana. Bon Scott. Oigan, oigan esos gritos. Esta es una canción insignia de esta banda. Ese es Bon Scott. Y en la otra esquina tenemos al señor Brian Johnson. Dispárelo, señor Nomo, ¿lo tiene ahí o no? Ay, qué usted, hombre, qué barbaridad. Ay, van a disculpar que el señor Nomo ahí siempre en una cáscara de guineo y no sé qué. Ahí está. Sí, solo se me viene a la mente una producción que hicieron en una residencia que tuvo AC/DC allá en Argentina. Las dos canciones son buenas, pero las voces de los líderes de esta banda, el primero Bon Scott
Y el segundo, Brian Johnson. El señor, el que canta, que tiene una boinita, colochito. Ajá. Este es Brian Johnson. Díganme con cuál es mejor. En AC/DC, Bon Scott o Brian Johnson. 7682-9699. Con uno ponemos la del ganador.

esta salía en una película o no, señor Momoa. No, era la otra, la que salía en Iron Man. Este es el que está vigente todavía. De hecho, tiene... hay un reality que andaba en una camioneta parecida a la de Scooby-Doo. Contra todo pronóstico, señor Nomo, prefieren a Bon Scott. Bueno, deben ser los más longevos, los más modofinderos, ultra premium deluxe. Así, viñeta negra. Donde estés, feliz cumpleaños.

Vaya, para que no se me resienta, sí, es que algunos me están diciendo, no, pero es que pone también la de... Sí, la de Brian Johnson. Está bien, ¿por qué no? Bueno, nos quedan unos segunditos ya. No, todavía 10 minutos. ¿A dónde nos está sintonizando? Todavía puede escuchar su voz al aire al 7682-9699. Esto es Modo Finde. A la una de la tarde viene el señor Ronald Rivas con lo mejor de la salsa y el merengue. Ay, ahí está, con Tropi Hits. Mucha música y sobre todo esa emoción. Hoy a las 3 de la tarde, un partidazo. Noruega, Inglaterra. Y a las 7, Argentina. Argentina contra Suiza. No, señor Novo, no apto para cardíacos. Vaya a buscarme un desfibrilador.

0: agrónomo, por favor, vaya ya guardando todos los tiliches. Sí, esa maletita ya, por favor, vaya. ¿Qué ha traído hoy? ¿No? ¿Y para dónde va? ¡Ah! Va de picnic. Sí, está bueno. Ok, me parece muy bien. Bueno, estamos ya guardando todas las cositas porque ya vamos a dejar aquí bien chaineado, ¿verdad? Porque ya viene nuestro querido Ronald Rivas a los controles de esta estación, que es un enorme placer que usted escuche cada uno de los turnos y de los programones. 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Entonces, muchos de ustedes de pronto quieren que Messi se quede, pero ojalá que siga avanzando, que el fútbol brille. 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Ha sido un honor y nos vamos a despedir, señor Nomo, con uno de estos legendarios que habría estado cumpliendo años esta semana. Sí, hombre, ¿cuántos años? 101 años, no puede ser, casi tiene la edad del centenario. Vamos a bailar, señor Nomo, con estas bailaditas los vamos a dejar. A ver, quiero ver esas rodillitas. 1, 2, 3, ¡dispárela!
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0: que Chivo baila. Que nada ni nadie apague su brillo y sobre todo, sean felices. Jaime les dice hasta el próximo sábado, si Dios quiere.
1: Se nos terminó el programa, pero tú ya que...
0: Nunca sonó. ¿Qué pasó aquí, señor Nomo? Dios guarde, mira. Qué cosita, vea. Solamente una vez amé en la vida.
1: Se nos terminó el programa, pero tú ya quedas de modo fin de. Recuerda, te esperamos el próximo sábado para que la pases más divertido.
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4: Buenas tardes, ¿cómo está? ¿Cómo la pasa? Bienvenido El Salvador al 969. En el fin de semana, por supuesto, para llevarle a usted buena música, emoción, alegría, en un break en el cual en ese espacio no hay fútbol hasta las 3. Así que tomémoslo como una antesala para preparar esas viandas, esa buena comida, todo lo que usted prepara para el fin de semana y, por supuesto, hacerlo de la mejor manera. ¿Y por qué no viajar en el tiempo? Imagínese usted retroceder en el tiempo y llegar a un momento en el cual usted pueda regresar. Imagínese volver en el tiempo a aquel momento en el cual, quizá en los 80, cuando... ¿Cuál era la moda? ¿El pelo largo? ¿Un arete para los caballeros? ¿Los pantalones un tanto flojos de arriba, pero punta de chuca? Así viajamos en el tiempo. Ahorita vamos ya viajando. Imagínese y ubicarnos en ese momento exacto cuando la música era todo y sigue siendo todo, pero usted vivía emociones, sin preocupaciones, simplemente era verse bien, hablar con la niña que le gustaba y, por supuesto, escuchar la buena música de ese momento. Sí, ¿verdad? Nos ubicamos ya, pelo largo, con arete. 1988, Luis Enrique, sonando en Radio El Salvador. Buenas tardes.

muchos pendientes del 969 en su vehículo, escuchando Radio El Salvador en el fin de semana. No, hombre, qué bonito poder estar con ustedes y compartir todo lo que el fin de semana pues nos trae cosas bonitas. Esta la pedían por acá, vaya, Nianelli, para que no se quede con las ganas. La ponemos otra vez, vaya. Aquí, hoy sí. Vamos por acá. Y dice, vamos a ver. Ok. Hoy sí. Me dice, me la debes desde el sábado pasado, es cierto, ¿verdad? No la pusimos. Pero aquí está ya, sonando. Desde Venezuela, el león de la salsa. Oscar de León. Oscar de León.

De esos datos curiosos, esta canción la compuso Oscar de León en 1975, pero fue arreglada y grabada hasta el año 91. Y como fue parte, pues, del álbum titulado Auténtico de Oscar de León. Imagínense, compuesta en el 75, no hombre. Estamos hablando de que fue casi 20 años atrás. La publicaron hasta el 91.

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7: Tam, tam, tam. Bueno, usted que está en el tráfico, paciencia. Mejor cuéntenos cómo está. Si sabe de alguna arteria vehicular que esté complicado el tráfico, cuéntenos y ayudamos a otros a que no se queden ahí obstaculizados en el tráfico vehicular. En los 90, la música en español tenía un auge importante. Había agrupaciones de pop en los cuales, pues, los integrantes pasaban a otras filas y se volvían solistas. Tal es el caso de este señor que se llama Claudio Bermúdez, con esta canción que fue un mega éxito en el 94. Venga, se llama Ven Junto a Mí. Una canción que sí es un éxito bastante grande. Oiga, junto a mí. Así le gustan a Nelly. Romanticonas. Bueno, el detalle es este: que en el 94 ese señor saca esta canción, un mega éxito para la parte romántica de la música. Pero casi siempre se daba la vida, se daba la casualidad o el detalle de que esas canciones o se volvían salsas o se volvían merengues. Y esta canción fue tomada por Víctor Roque y la Gran Manzana en el 95 de su producción Next Generation. Y aquí la tiene ya en su versión merengue, más animada, ¿vale?, para que baile con nosotros. Con Víctor Roque y la Gran Manzana, sonando en Radio El Salvador.

0: Dicen por ahí que recordar es volver a vivir, y la música te lleva a esa modalidad. Oiga esto. Hombre, hoy siempre muy atrás. La Coco Band de Yoshi es de Pochi.
1: No.
0: Esto sí es 80, mira. Caramba, caramba, ya viene el lunes, hombre, sábado.

Nos comentan 75 Avenida de sur a norte. Lento, lento, lento, lento. Me duele la cabecita. Bueno, nos ponemos positivos en el merengue y esto sí es positivitez, como dice el mágico, ¿eh? Oye, sonríe, hombre. Póngale todos los colores que quiera y sonríele la vida. Póngase positivo. 18 más en las 2 de la tarde. Yuli Mateo. Sonando en Radio El Salvador.

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1: Viajamos en el tiempo hasta el 92. Una canción, por cierto, que fue escrita por el panameño Omar Alfano. En la voz de Tony Vega. Se llama Aparentemente. 12 más a las 2 de la tarde.

había una orquesta muy, pero muy conocida, del conocido timbalero Willy Rosario, en la cual este señor, Tony Vega, era vocalista junto con otro de los grandes de la salsa, con el cual fueron compañeros por muchos años en esa orquesta, en la orquesta de Willy Rosario, pero luego se separan de esa agrupación, toman caminos por separado y se vuelven las luminarias de la salsa. Tony Vega y el señor Gilberto Santa Rosa, el caballero de la salsa, que una vez fueron compañeros, luego ya carreras separadas y exitosas. Peligro, Gilberto, en la estación del Centenario. Dado.

0: a las 2 de la tarde. Vamos a una pausa y regresamos con más en el 969 de Radio El Salvador.
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3: Llegamos a las 2 de la tarde.

0: Neida también, ¿verdad? Así es, Mireida, escuchando el 969. Bueno, vamos a tratar de complacerlos uno por uno. Uno por uno. Y empezamos de esta manera, así vamos complaciendo todas esas peticiones salseras para el fin de semana. Años atrás, la música de Willy González.
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0: Eso se llama No es casualidad. Ahí tiene ya Bill Root para que la baile, la cante y la grite.

0: Yo quiero invitarlos a todos desde casa a que me acompañen.
1: Escríbenos al WhatsApp 7682-9699.
0: Yo sé que todos se la saben. Cuando quiera, maestro. Para ustedes.

0: Saludos a los esposos Rosales. Ahí va Betty con su esposo escuchando el 969 de Radio El Salvador en el fin de semana. Por supuesto, bailable, apapachable, la gozadera. Saludos a los esposos Rosales. Un abrazo fuerte. Gracias por escucharnos.
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1: Seguimos complaciendo con más. Nuestro WhatsApp 7682-9699.
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0: Ahí tienen la música de el joven Ruiz Velázquez. Víctor Manuel Ruiz Velázquez. En su inicio de carrera en salsa, pues fue invitado por Gilberto Santa Rosa para improvisar en un escenario, y de ahí para allá, desde el 93, se vuelve solista y continúa haciendo música. Víctor Manuel. Vamos a una pausa y regresamos con más en el 969 de Radio El Salvador. 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
3: En los 90, muchos artistas de hip hop, muchos de descendencia latina, raperos o hip hoperos en su defecto, incursionaban en la música salsa y siempre se auspiciaban de un éxito que fuese en español para volverlo un poco de salsa distinta y probar, ¿verdad? Era una clínica la que hacían por ahí, buscando el rubro indicado para poder ser éxito. Así salió Dil G, Three to Get Funky, Michael Stewart, George Lamont, que por cierto, George Lamont sacó una salsa que usted la va a escuchar y dirá si es o no es buena. Pero allá por el 99, este señor se estrenaba en la salsa, cantante de hip hop, nacido en Estados Unidos, se llama George Lamont.
4: Con mucha tristeza.
3: Oiga esto,
4: Sabiendo que mañana.
3: Sí, lo conoce, ¿verdad?

99 es el año. Y mucha gente decía, es DLG. No, no es DLG, es George Lamont. Pero era la tendencia en ese momento en la salsa, finales de los 90. Adiós, amor. Y ese mismo año aparece en el escenario nuevamente DLG con la voz de Huey Dunbar y suena esto. Volveré.

0: Bueno, solamente estamos a 7 minutos más a las 2 de la, a las 7 de la tarde. 2 de la tarde. A las 3. 2:53. O sea, 7 más a las 3. Cuídense mucho, que sea un fin de semana grandioso, increíble, de cosas bonitas. Y que por supuesto sigue escuchando el 969 de Radio El Salvador. Mañana a las 9 de la mañana viene Sergio Rivera con Melodía de Siempre. Un programa especial para los reyes, para los señores grandotes. Con buena música. No se lo pierda mañana a las 9 a través del 969 de Radio El Salvador. Y también puede verlo en Canal 10. Cuídese mucho, pásela bien. Yo con este le digo hasta el próximo sábado. Si Dios lo permite, ahí estaremos acá escuchándonos. Y por supuesto yo complaciéndoles a ustedes. Dios, cuídese. Que sea un bonito sábado. Y con esta le digo, siga bailando, disfrutando. Que acá la música no para. Dios, chaucito.
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1: Incidencias del encuentro Noruega contra Inglaterra. Comenzando el encuentro 0-0. El equipo comandado por Haaland y el inglés comandado por Harry Kane y Jules Bellingham. 0-0.
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2: Híjole. Y así se está viendo, ¿no?

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2: Incidencias del encuentro, tiro de esquina a favor de Inglaterra. Espera en el punto penal Harry Kane. El encuentro aún 0-0, Noruega contra Inglaterra.
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1: Momento de la pausa para hidratación. Encuentro Inglaterra contra Noruega, 0-0, todavía al minuto 22 con 30 segundos.
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1: En estos momentos falta a favor de Inglaterra, tiro libre que va a ejecutar Harry Kane en el minuto 28 del primer tiempo. Noruega 0, Inglaterra 0 todavía.
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1: Incidencias del encuentro: Noruega contra Inglaterra. Ataca Noruega por la punta derecha, centro y Haaland, que hace prácticamente la primera intervención de cabeza, quedándose el arquero con la pelota, pero está hasta cerca Noruega del primero.
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2: Incidencias del encuentro, Inglaterra contra Noruega. Sorprende Noruega con gol en el minuto 37 del primer tiempo. Amague de centro para Haaland, pero va directamente a la portería y anota Noruega 1-0 en el minuto 37.
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1: Incidencias en el minuto 45, más uno ya en tiempo de descuento. Empata Inglaterra, 1-1, gol de Jules Bellingham. Esto está interesante en el encuentro Inglaterra contra Noruega.
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2: Se revisa una jugada en el VAR en estos momentos por falta de Haaland ante un jugador de Inglaterra después de un córner. Un tiro de esquina que llega al área, pero hay falta antes del gol de Noruega. Por lo tanto, el encuentro sigue 1-1. Inglaterra contra Noruega.
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1: Pausa para hidratación en el minuto 68. El encuentro 1-1, Noruega contra Inglaterra. El encuentro sigue empatado.
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1: Incidencias del encuentro, Noruega-Inglaterra, minuto 75. Tiro de esquina, peligrosísimo a favor de Noruega, que logra pegar en el travesaño. Y luego cuatro defensas de Inglaterra cubren a Haaland para que el encuentro siga 1-1.
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1: Vamos a las incidencias del encuentro Noruega contra Inglaterra. Consigue un tiro de esquina Noruega después de un disparo de Odegaard, que rechaza la defensa de Inglaterra. Otro tiro de esquina y el encuentro continúa 1-1.
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1: Cambio a favor de Inglaterra, que va con todo al ataque. Saca un defensa, Gonza, y entra Roger al ataque de Inglaterra. Minuto 90 y esto se encuentra 1-1.
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1: Final de los 90 minutos, Inglaterra contra Noruega, empatados 1-1. Así las incidencias del encuentro. Nos vamos a tiempo extra.
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4: Buenas tardes. A continuación, las noticias más importantes del acontecer nacional e internacional. Iniciamos. Más de 600 niños participaron este sábado en el Festival del Juego, desarrollado en el Polideportivo de Panchimalco, en San Salvador Sur. La actividad incluyó dinámicas orientadas al aprendizaje y la convivencia, como parte de una jornada impulsada por el despacho de la primera dama, Gabriela de Bukele. Como parte del programa MOP Verde, el Ministerio de Obras Públicas entregó árboles y plantas para promover el cuidado del medio ambiente y fortalecer las áreas naturales. La iniciativa se llevó a cabo en el Polideportivo de Panchimalco, el Centro Histórico de San Salvador y en el Parque Central de Sensuntepeque en Cabañas. El Ministerio de Obras Públicas también ejecutó trabajos de infraestructura en distintos puntos del país, con el propósito de mejorar la conectividad vial. Durante la jornada, las intervenciones se desarrollaron en diferentes sectores de los departamentos de La Libertad y Usulután. Por su parte, cuadrillas del Fovial realizaron labores de limpieza en derechos de vía y drenajes sobre la carretera que conduce a Las Ánimas, en Tonacatepeque, así como en la carretera del Litoral, a la altura de Tamanique, para contribuir al adecuado funcionamiento de estas rutas durante la época lluviosa.
1: Internacionales.
4: En Olancho, Honduras, las intensas precipitaciones provocaron el desbordamiento de uno de los ríos de la zona, generando afectaciones en áreas productoras. Agricultores reportaron cuantiosas pérdidas en cultivos de maíz debido al incremento del caudal que inundó los sembradíos. China evacuó a más de 1.7 millones de personas debido a las intensas lluvias ocasionadas por el tifón Babi. Además, el fenómeno ha dejado al menos 87 personas heridas en Taiwán y también ha provocado diversas afectaciones en Japón. Hasta acá con las noticias. No olvide informarse por Radio El Salvador 96.9.
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5: Tenemos incidencias del encuentro Inglaterra contra Noruega. Gol de Jules Bellingham, ya en tiempo extra, en el minuto 2 del extra tiempo. Esto se pone interesante, ganando Inglaterra 2-1.
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1: Revisión en el VAR de un posible penal para Inglaterra. Exactamente a los 8 minutos del primer tiempo extra.
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1: Final, primer tiempo extra, ganando Inglaterra 2-1 ante Noruega, que le quedan 15 minutos para lograr empatar.
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1: Cambio en el equipo de Noruega, sorprende el entrenador de Noruega y cambia a Haaland. Comienza el segundo tiempo extra, Jürgen Larsen, para intentar algo en el ataque. Sorprende ahí el director técnico de Noruega.
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2: Cambio en el conjunto de Inglaterra, sale Jude Bellingham y en su lugar entra Burn. Parece que los entrenadores están dando todo por hecho, que va ganando Inglaterra 2-1. Porque el entrenador de Inglaterra ha sacado a Jude Bellingham y pone un defensa. Así las incidencias del encuentro.
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1: Final del encuentro, Inglaterra contra Noruega. Se queda Haaland. Pasa Jude Bellingham. Y también pasa Harry Kane a la siguiente fase de semifinales, donde ya está Francia, España, hoy Inglaterra, y solo esperan por Suiza o por Argentina. Gana Inglaterra 2-1.
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